0: con esto cerramos el cajoncito de los recuerdos. Como te dije, suena Ojalá del álbum Soy, año 2015. Con esos temas, mi amigo Pablo besaba anoche en la plaza, dicen por acá. ¡No! Hola, Brunetti, no seas así con esos temazos de Lulay. 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
0: Cada tema del Barba es un momento clave en mi vida. Increíble cómo la música te retrotrae a momentos que has vivido. Dios, claramente este tipo ha marcado una generación. ¿Qué temazos? Una sed de cubana con Fantino. No, bueno,

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1: Impresionante, señores y señores. Esto fue con ustedes Cajón de Recuerdos Especial Ulises Bueno.
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1: Para el amigo Luigi, que lo había pedido.

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0: amor de tu vida, Eugenia Quevedo, para toda la gente que me pedía en el mensajero un temita de La Muela. ...21:13 y así pasó hace unos minutitos nada más el cajoncito de los recuerdos de Ulises. Bueno, vamos. Bueno, gente, muy bien. Ahora nos toca votar al artista que va a sonar y que nos va a acompañar el domingo que viene en el otro cajoncito de los recuerdos. Lo sigo leyendo por acá, por el mensajero. Esos temas, muy bien. ¿Qué dice por acá? Con esos temas de Ulises Bueno que escuchamos recién a vos, la rompimos anoche en la Plaza de la Música, sold out, Ulises Bueno. La pasamos bomba, bueno, muy bien. Así es, Ulises Bueno estuvo presente anoche en la Plaza de la Música. Entradas agotadas. Dice por acá también, ¿qué plaza se mandó anoche? ¡Qué temazos! Saludos a mis segunderos, Fiamma y Matías, de parte de Gaby de Río Primero. Esos son amigos que te acompañan al baile. Y de Ulises Bueno, qué lindo. Hola Gus, buenas noches, te escuchamos todos los domingos desde Pizzería Gusi con Nahuel y Cristian. Saludos desde Barrio Comercial. Saluditos anoche para ustedes chicos también. Ahí de la pizzería están trabajando, ¿qué dicen por acá? Hola Gus, bailazo anoche en la Plaza de la Música, soy Sergio. Ya no voy a dar suplicar. Un saludito para mi amigo Pechuga de Río Seco que te está escuchando, Agos. Bueno, muy bien. Saluditos para tu amigo ahí, para vos también. Hola, Agos, muy buenas noches. Soy Lucho de Altagracia y quiero enviarle un saludo a mis compañeros de Folclore Sentimiento Criollo en el Día del Bailarín de Folclore. Y quiero pedir un tema del Loco Amato, El Compadrito. Gracias. Feliz día para todos los bailarines de folclore. Hola, vos saludame, soy Janina de La Calera, te escucho todos los días. Poneme un temita de Sabroso, ¿de qué te vale? Fingir que no existimos, que nada pasó. Hola, vos te estoy escuchando desde Amaicha del Valle Tucumán. Aguante la popu, me dice Rubén. Bueno, saluditos para vos también, Rubén, gracias. Gracias por el mensaje. Hola, Brunetti, ¿cómo estás? Saluditos a tu pancita también y bendiciones. Gracias, Jera, querido. 7 meses ya, ¿eh? Vamos que nos queda menos. Esta niña, que yo pongo cuarteto, esta niña no para de patearme la paz. Las pancitas. ¿Qué dice? Saluditos acá tomando unos mates y de fondo, chao domingo. Qué frío el día de hoy. Vamos por otro programa, Brunetti. Aguante, me encanta la energía que le pones a cada programa. Quería saludar a mi negra bella, Milagros del C2, de parte de Jera, y decirle, negra, te espero siempre con el alma llena de sentimientos lindos para vos. Te amo, mi negra, te extraño, te cago amando. Milagros, qué lindo la pasamos el viernes y sábado, enroscados de cariño y abrazados de amor. Un temita para mi amor, durmiendo en tu ombligo. Gracias, Brunetti. Y chao, domingo, te hago el aguante hasta el final. Gracias, Jera, querido. Saludos a la mil y un... Besazo pegajoso para la Mili también. Ahí está, bueno, para la parejita, los oyentes fieles de la Popo, que son parte de la familia prácticamente. Muy lindo la plaza anoche con Ulises y la moza. Saludos desde Alta Gracia, me dice Nico y Martica. Ahí está. Gracias, chicos. Claro, bueno, la moza forma parte hace ya unos varios días. Se lo han anunciado, lo hicieron público. La moza forma parte ahora de Almenara, la productora de Ulises Bueno. Así que bueno, ahí está. Qué lindo los chicos, Qué lindo golpe de suerte. Pero bueno, la suerte no te toca de arriba, Se busca, la suerte se busca. Hay que buscarla. Hola, vos, buenas noches. Te pido Muero de Sabroso para vos y para mi amiga del alma, Lorelei. Besos el 22 de Río Ceballos. Bueno, muy bien, señores y señores. A ver, ¿qué artista podemos votar para el domingo que viene? Lo deciden ustedes en el Mensajero Popular. ¿Quién se roba mi vida? Lo deciden ustedes a través del Mensajero, por favor, claro que sí. Van a votar al artista que nos va a acompañar el domingo que viene.
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0: ¿Quién quieren votar para el domingo que viene? ¿A quién podemos...? ¿Quién? ¿Quién?
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0: Lo deciden ustedes a través del Mensajero. Vamos votando.
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0: Bueno, van tirando opciones por el Mensajero. La gente va votando Mensajero y WhatsApp de la radio, ¿eh? ¿A quién querés que homenajeemos en el día de... Previo a la primavera, claro. El próximo domingo 20 de septiembre. ¿Acaso quieren hacer algo bien retro? ¿Quieren hacer...? Bueno, no sé, me dicen ustedes, ¿eh? Yo no voy a tirar ningún nombre por las dudas, ¿viste? No, pero lo tiran ustedes. Van votando ustedes en el Mensajero Popular o en el WhatsApp de la radio. El que mayor votos tenga, homenajeamos el domingo que viene.

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0: Con 33. Bueno, vamos votando al artista que va a sonar el domingo que viene. Van tirando por acá algunos nombres. Para el domingo que viene en el Cajoncito de los Recuerdos me gustaría escuchar a Carlos Javier La Pepa Brizuela en sus comienzos en la barra, 1994 aproximadamente. Bueno, este es uno de los mensajes. ¿Qué dicen por acá? Hola, che, pone por décadas cada 5 años. Los Cajoncitos de los Recuerdos por domingo. ¿Qué dice por acá? No entiendo bien el mensaje. Bueno, está bien. No entiendo, cada 5 años. Los Cajoncitos de los Recuerdos por domingo, me parece, es una opinión. Ponenlo a votación y se verá qué dice la audiencia. No, corazón, no entiendo tu mensaje. ¿Qué me querés decir, Adrián? Dice, soy Adrián, aguante las flores y la gloria. ¿A qué te referís con cada cinco años? Pone por décadas. Bueno, mira, en su momento el Cajoncito de los Recuerdos eran solo temas de los recuerdos. Eran solo canciones retro, canciones clásicas, y era un variadito de todos los artistas. Pero como que la gente no le daba bolilla. No le daba bolilla, no. Ni pinchaba ni cortaba. Entonces decidí yo, porque soy la conductora de este programa, elegir un artista por domingo y que lo encima que lo elija la gente. Digo, me parecía genial la idea y ahí sí la gente se prendió. Porque antes era que la gente votara que votara canciones retro. Y armábamos una lista todos los domingos. La elegía la gente a los temas. No se prendía ni el loro, mira. ¿En serio? No me llegaban mensajes, nadie se prendía en esa. Entonces estabas más sola que claro. Más solo que un hongo acá, haciendo el programa, viste, ni fu ni fa. Entonces digo, a ver, ¿cómo podemos motivar a la gente para porque bueno, sí, hace un poquito más de un año que estoy, un año en moneda, estoy acá. Y Chau Domingo, se me ocurrió eso. Entonces digo, bueno, hacemos temas retro, que los domingos re van para temitas retro. Y no se prendía nadie con un popurrí de temas viejos. Entonces dije yo, bueno, si soy la conductora, vamos a tener que idear otras cosas, ¿no? Sacar otras ideas. Y dije, un artista por domingo y así queda. ¿Y sabes por qué no lo cambio? Porque esto resulta. La cantidad de mensajes que me llegan votando artistas y la cantidad de mensajes que llegan votando canciones de cada artista es impresionante. Es impresionante, no, te juro, no me dan las manos para leer a todos los mensajes. Igual te agradezco tu idea, corazón. Pero ya lo tuve y no funcionó eso que vos decís. Así que bueno. Pero te invito, sí, Adrián querido, a que votes al artista que a vos te gusta. ¿Cuál es el artista que más te gusta escuchar? Bueno, dale, mándame un mensajito y decime a qué artista querés escuchar. Y vamos votando, dale. Hola, vos me podrías mandar saludos. Soy Josemi y otro para mi hermana Irma, que está haciendo fritos. Uy, qué rico. Qué rico, rico, rico. Bueno, ¿qué más tenemos? Otros artistas que van a sonar para el domingo que viene. A ver cuál es la otra idea. Homenajeamos a Fernando Blades, me dice Paola Mejía por acá. Bueno, muy bien, idea de Paola es hacer Fernando Blades. Un Damián Córdoba bien, pero bien clásico y más clásico, un Trulala me tiran. Para el Cajoncito del Domingo pido Dale Que Va, Ay Mi Dios de David. Sí, lo que tiene Dale Que Va es que no es una banda tan vieja. ¿Cuántos años tiene Dale Que Va? ¿9 años? ¿8, 9? Pero bueno, qué sé yo. Supimos hacer una vez Banda Express. Pero bueno, si quieren escuchar a David, bueno, lo sometemos a votación, claro que sí. La gente vota. Hola, bella Silvia de Río Segundo. Quiero votar para el domingo que viene al Príncipe Germain. Bueno, más ideas de la gente. Votaciones que siguen llegando al mensajero popular y al WhatsApp de la radio también. Bueno, dicen por acá, mi voto es para Cristian Abel Amato o puede ser Banda 21. Bueno, Banda 21 no hemos hecho todavía, ¿eh? Amato sí, sí, Amato hemos hecho. Preciosa mía, el artista Ariel Villalba de Banda Expreso, Yutiel de la Banda 21 con el tema Mi Primavera. Yutiel no ha sonado todavía, ¿eh? Por acá dicen, no, yo no sé si debe ser el clima, capaz el domingo que viene hacen 30 grados. Y esos temitas, nada que ver, pero Remil está para hacer un cajoncito del Toro Quevedo. Suenan tres acordes de Leña Seca y me voy a buscarlo. ¡No! ¡No, no lo hagas! Y si no, el monero. ¡Uy, cajón de recuerdo de Jiménez! ¿Cómo está para un cajón de recuerdo de Jiménez? ¿Qué dice por acá? Arrancamos la primavera tirando la casa por la ventana, pero escúchame una cosa, tiene razón.
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0: Vos lo nombrás y aparece Carlitos La Mona Jiménez haciendo el 7.
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0: Bueno, señoras y señores, todavía no tenemos definida la votación porque nos hemos ido muy como por las ramas, me parece. Pero también está bueno, así que nos vamos a ordenar. Las opciones más votadas son, hasta ahora, los más mencionados son Fernando Blades, la Pepa Brizuela, primero la Pepa, ¿no? Tengo más mensajes de pidiendo a la Pepa que Fernando Blades. El otro es Toro Quevedo, ¿sí? Banda 21 también están pidiendo mucho. Damián Córdoba y Jean Carlos. Esos son los artistas que más están mencionando en el mensajero para votar al domingo que viene, ¿eh? Así que bueno, en el mensajero van a votar, van a decidirlo ustedes. Fernando Blades, Toro Quevedo, La Pepa, Banda 21, Damián Córdoba o Jean Carlos. Los dejo todo suyo, hagan lo suyo y en un ratito lo definimos.
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0: Ya se presentaron ellos, Fusión Retro, junto a Josecito Sarmiento de The Monkey. Y por acá, por ejemplo, Romina Paola me pedía, hola, acá escuchando a la Popo, ¿podrían pasar un tema de Fusión Retro? Muy buen inicio de semana. Bueno, muy bien, cumpliendo poquito a poco con algunos pedidos de la gente. Cerramos la votación.
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0: Cerramos la votación siendo las 22 horas en punto. Y ahora sí, vamos a revelar el artista que nos va a acompañar el domingo que viene. El artista que nos va a acompañar en el cajón de recuerdos nuevamente aquí.

0: Bueno, muy bien, tenemos artista. Por acá Moni me dijo, voto por la Pepa, que en este mes de septiembre cumpliría aniversario. Claro que sí, el 24 de septiembre de un 1994 debutaba la barra. Así que bueno, señores y señores, vayan preparando sus temitas de la barra con Javier La Pepa Brizuela aquí, Cajoncito de los Recuerdos. Domingo que viene, previo a la primavera, uy, se va a poner... Se va a estar lindo el domingo que viene, ¿eh? Así que bueno, ¿qué tema no puede faltar? Para un cajón de recuerdos, Javier La Pepa Brizuela en la barra.
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0: Hola, buenas noches, le mando saluditos a mi nieta Kayla Arista de parte de la abuela Verónica, que la extraño mucho, pronto la voy a ver. Bueno, ahí está, corazón, el mensajito para tu nieta. Hola, Agostina Brunetti, te habla el señor Juan Diego Rivas de Mendoza. Bueno, quisiera saludar a Hilda, a Dante, Omar Vilches y Alexis Octavio Rivas. Quisiera pedir algo de chévere con la Lorena Gómez y algo de Damián Córdoba. Te mando un gran abrazo. Aguante la popo, bendiciones, somos de Mendoza. Gracias, Juan Diego, te mando un abrazo. Saluditos ahí a toda la familia.
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0: Hola, Agos, acá por comer con la familia. Muy bueno todo, mándame saludos a Laura y Camila. Feliz cumple, amigas. Feliz cumple, chica.
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0: Bueno, muy bien, señoras y señores. Me van contando, ya está. Ya tenemos artistas, qué lindo. Gracias a todos por la votación. Gracias a todos por los mensajitos. Bueno, me vas contando a esta hora cómo te trata la jornada en este domingo maravilloso. Por acá me dicen, hola, buenas noches, acá estamos con mi hija. Quiero mandarle un saludo al padre de mi hija, Cristian Arisa, a mi gringo hermoso, que te extraño una banda y te amo. Lo mismo, aunque estemos separados, siempre te voy a amar. Porque sos el hombre de mi vida, porque pasamos por muchas juntos y te necesitamos con tu hija. Te amo de parte de Brisa Palomeque y de Kayla Arisa. Poneme un temita de la Mona Penita.
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0: Bueno, ahí estamos. Qué lindos mensajitos de toda la gente. Qué linda onda, ¿eh? En este domingo por la noche.
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0: Domingo 13 de septiembre. Menos mal que este 13 cayó domingo y no cayó martes. No sé.

0: de los aplausos. Un fuerte aplauso para Maxi, para Maximiliano, el artista.
1: 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Trulala, gracias.
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Lo hacía David Ortiz, claro que sí, de Dale que va.

0: 22,19, cielo cubierto en la ciudad de Córdoba. Temperatura actual 8 grados. Viento norte a 4 kilómetros por hora. Visibilidad óptima a 10 kilómetros aquí en la ciudad de Córdoba. Bueno, se sigue poniendo fresquito y se siente el frío, ¿eh? Bueno, hablando de la música, hablando de los artistas, suena este tema que es uno de los más escuchados y de los más usados en las redes sociales.
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Qué lindo, qué linda cumbia del grupo Red junto a Nelson de la Conga. Y escuchando al ritmo de esta cumbita, haciendo, mientras hacemos este pasito que todos nos sabemos, que ni Michael Jackson se atrevió tanto. Vamos repasando cómo van a estar los datos del tiempo en la ciudad de Córdoba. Pronóstico extendido para esta semana que comienza. Tenemos para mañana, lunes 14 de septiembre. Tenemos mínima de 5 grados, máxima de 18. Para el día martes, mínima de 7, máxima de 22. Y va subiendo la temperatura para el día miércoles, mínima de 10, máxima de 23. Para el jueves, mínima de 12, máxima de 24. Y así va en ascenso la temperatura. Para el viernes, mínima de 13, máxima de 25. La pregunta es, ¿cuándo sale el sol? Más allá de la temperatura que va mejorando y va en ascenso hacia el fin de semana, la máxima, la temperatura máxima, es la pregunta es ¿cuándo sale el sol? Bueno, mañana el cielo va a estar parcialmente nublado. Y para el día martes va a estar también el cielo parcialmente nublado. Para el miércoles vamos a tener el cielo bastante despejadito. Así que bueno, vamos a estar atentos. Dependiendo de la ubicación, dependiendo de la localidad, dependiendo de las nubecitas que haya en el cielo, ¿eh? A ver cuándo tenemos un rayito de sol para aprovechar para lavar ropa en estos días. Luego de días de lluvia, luego de días de nieve, luego de días de frío. Yo creo que debo tener la ropa en la soga. Yo creo que hace como 2 días que está ahí colgada. Se moja, se seca, se moja, se congela. Y bueno, se volverá a lavar.

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0: Suena la fiesta, no te preocupes por mí, los que estamos escuchando. Esto era un tema de Chayenne. Qué lindo, qué linda versión de la fiesta esta, ¿te acordás?
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0: Hola, vos somos Laro y Gaby, estamos poniendo los cerámicos en nuestra casita, que está en obra. Un saludo para Luis Caminos, mi suegro, que estamos desde ayer avanzando en la obra, ya revocamos y ahora ponemos el piso. Es un genio, Luis, se repuso la 10. Un abrazo grande, es el mejor suegro que tengo, jaja. Le agradecemos de corazón, de verdad estamos muy felices. Buenos saluditos ahí para el suegrito. Y para ustedes también, y felicitaciones por el avance. Por el progreso, ahí, che. Hola, vos podés mandarle un saludo a los compañeros de la recolección de Córdoba. Con frío y lluvia, bien o regular, estamos siempre al pie del cañón limpiando nuestra ciudad. La última congelada de huesos del año, ay, ay, ay. Chicos, les mando un abrazo gigante. Gracias, gracias por mandar este mensajito. Y vamos, vamos nomás, vamos. Que ya se va este frío, che.

Hola, Agos y Bebita. Buenas, acá acompañando. Me gusta el elegido para el próximo cajón de recuerdos. Si tenés algo de Pelusa, me lo regalás. Gracias, André. Te mando un beso, un abrazo gigante. Hola, buenas noches. Le podés mandar un saludito a mi gran amor, Damián. Decile que lo amo y que lo extraño, que pronto pasará todo esto. Y volveremos a estar juntos de parte de su amor. Tami, pasale un temita de la Auge. Dame tu alegría. Besitos desde Cosquín. Dale, corazón. Ahí está el mensajito. Bueno, vamos, ¿eh? Arriba, arriba, arriba esos ánimos. Arriba esos ánimos y seguimos con este Chau Domingo. Vamos, que son... ¿Qué hora es? Las 22:38. Ah, la noche está en pañales todavía.

0: gente, che.
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Modo avión, modo avión. Suena Monada. ¿Quién más en modo avión hoy? Y con este frío, escúchame una cosa. Con este fresquito, con este día maravilloso, domingo. Ponemos el celular todos en modo avión, que nadie mejor. Pero claro. Hola, soy de Villa Mercedes, San Luis, soy Francisco. Hace mucho tiempo que quería mandar un mensaje a esta hermosa radio. O mejor dicho, a la número uno de toda Córdoba. ¡Aguante la popu! ¡Hola, Franchu! Bueno, gracias, gracias, gracias, corazón, por tu mensajito. Aguante la popu, aguante... Bueno, pero todos ustedes hacen la popu, ¿eh? Todos juntitos hacemos esta radio maravillosa, así que gracias. Hola, Agos, desde Villa Dolores, tras la sierra, 6 grados, muchas bendiciones y vamos con todo, que no decaiga. Es hermosa la vida, es hermoso estar vivo y escuchar Cuarteto. Gracias por haber nacido cordobés. Pásame, dile al amor de Simón Aguirre, gracias, genia. El martes son las patronales de Villa Dolores y mañana lunes tenemos baile con desacatados, me dice Kele. Bueno, saluditos ahí para vos. Y bueno, si hay alguien más desde Villa Dolores que nos esté escuchando, saludos para toda la gente de Villa Dolores ahí. Siempre escuchan la radio, están con la popo al palo. Hola, soy Hernán, saludos desde Río Gallegos. Que terminemos el domingo muy felices y llenos de bendiciones. Mándales un saludo a Claudio y a Mariana. Qué lindos mensajes, che. Bueno, con mucha onda, con mucha buena onda, vamos a decirlo, ¿eh? Al igual que con la música. Buenas noches al equipo de la Popu, bendiciones. Saluditos para todos los oyentes, para todas las familias, besos, dice por acá. Y amor, te amo. Reportándome, estuve sin luz 12 horas, uy, uy, uy. A cargar el celu, entonces.

0: Lo vieron a Nelson hacer el pasito en sus redes sociales, volvió a hacer otro videito ahí, con toda la ropa para salir de runner, sí. Debe ser que así calienta este muchacho. Antes de salir a correr, porque, bueno, Nelson de la Conga, él es runner, hace running. Es un genio, ha corrido varias maratones, es un crack. Yo creo que así debe calentar antes de salir a correr. Haciéndose el pasito ese de Grupo Red. ¿Eh? Dale, dale, Red. Podríamos hacer el mismo pasito. No digo porque está tan frío. A lo mejor si hacemos el pasito, se nos calientan los huesitos.
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0: A Rodrigo.
1: Fuertes aplausos para Walter. Otro de los herederos que se suma.
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Como me gusta este tema, ¿eh? Allí escuchábamos al Loco Amato haciendo Mentira, la muralla verde, prófugos, un enganchadito. Versión del Loco Amato. Y con esto inauguramos la última hora desde Chau Domingo, repasando canciones con ustedes. Vamos a ir poniendo algunos temas. Yo te diría que antidomingo podría ser. Algunas canciones antidomingo, claro que sí. Son esas canciones que te suben la onda. No parece que fuese domingo. Dale, dale, dale. Seguimos con Chau Domingo hasta las 12 de la noche. Aquí en la más popular de Córdoba y el país.

Desacatados, junto con Hernán y la Champions League, escuchábamos Dime si eres feliz, no lo engañes más. Temitas anti-domingo, aquí en la más popular de Córdoba y el país. Y mientras seguimos repasando canciones, mientras seguimos musicalizando este domingo por la noche, siguen llegando más saluditos de la gente y algunos pedidos, por supuesto que sí, al mensajero popular. Al mensajero popular y al WhatsApp de la radio. Así que bueno, saluditos para toda la gente que se sigue sumando a esta hora, Por acá me piden un temita de Damián Córdoba. También están pidiendo, ¿qué tenemos por acá? Marcos Bainotti, un temita de Bainotti, Agos. Bueno, ahí vamos, ¿eh? Ahí vamos, quédate, que esto todavía no termina.

0: Me pedías también Córdoba, Los Enganchados de Desamor, era lo que estábamos escuchando.
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0: ¿Sabes qué es lo feo de ese desenganchado de Desamor? Que se termina, claro que sí. Bueno, gente, seguimos aquí en Chau Domingo, cerrando el fin de semana con toda la música, con la mejor de las ondas, con toda la energía arriba. Vamos, vamos, que se va este domingo. Vamos, que comienza una nueva semanita para mañana lunes. Y la idea es cerrar el domingo con la energía bien arriba, cosa de que mañana no nos cueste levantarnos, cosa de que mañana no nos cueste comenzar una semana nuevamente, ¿no? Arriba los corazones, arriba esa onda. Vamos, vamos, que seguimos hasta las 12 de la noche.

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0: Giancarlos, porque aún te amo. Estamos escuchando entonces, ¿eh? Bueno, me pedían también el Rey del Mambo, así que bueno, vamos cumpliendo con algunos de los pedidos de la gente, claro que sí, sí, sí, sí. Hola, vos, muy buena en la radio, pasamos un temita de la 21, te estamos escuchando, estamos trabajando hasta ahora, mucha gente laburando hasta ahora, ¿eh? Así que bueno, saludos para toda la gente que está trabajando también, al igual que yo, nos hacemos compañía, ¿eh?
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0: Para todos los trabajadores del volante, saludos para todos ustedes, para los panaderos, para los que trabajan de seguridad nocturna, para los que laburan de serenos, para todos, todos, todos. Los que escuchan Chao Domingo hasta ahora, están hasta las 12 de la noche. Bueno, y yo a las 12 me voy, pero los dejo con toda la música. Claro que sí. Musicalizamos la noche. Vamos, vamos, que cerramos este domingo. Subirle volumen a la radio, que se viene un temazo.

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1: Me pedían la banda 21. Vamos cumpliendo, ¿eh? Banda 21, pásame la botella. Pásame la botella.
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1: Hola, vos, pásate un temita de Bainotti, está muy buena la radio. Mándanos un saludito que estamos con los pibes acá. Jugando un truco en casa a esta hora. Haciendo la sobremesa después del asadito. Mañana no trabajamos. ¡Ah, mira qué bien! Qué bien que se la pasan ahí ustedes, ¿eh? Para todos los envidios.
0: 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Suave.
1: Hola, vos, pasate un temita de Jiménez. Muy buena la radio. Bueno, dale. Ahí vemos que tenemos en la lista, ¿eh? Vamos, gente, seguimos. Esto es Chau Domingo hasta las 12 de la noche.
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0: Marcos Bainotti tenía que venir el profe, ¿eh? Después de que tanto lo pidieron. Escuchábamos lo nuevo, lo último que sacó el profe, Yo no la olvidé.
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0: Bueno, más mensajitos de la gente que siguen llegando. Hola, Agos, pasate un temita de Qué Locura, está muy buena en la radio. Y mándale un saludo a Pame, mi amor, decirle que la amo con toda mi alma. Bueno, declaraciones de amor, algunos mensajitos más. Mensajitos por Acuyi, mensajitos por Acuya. Y también saludos a toda la gente que nos están escuchando a través de YouTube a esta hora. Mucha gente conectada todavía, ¿eh? Mucha gente despierta. Hay gente que nos escucha desde otro... desde otro punto del mundo. Digo, por la hora, ¿eh? El cambio de horario, sí. Por allá por Europa son 5 horas más. Así que bueno, hay mucha gente que nos escucha, argentinos, cordobeses, qué sé yo, de otras provincias, que emigraron, que están trabajando en otro, en otra parte del mundo y que escuchan la Popu, que escuchan la radio, que somos la compañía de muchos, porque la Popu los trae un ratito más a su casa, los hace sentir un poco más argentinos desde donde están. Así que bueno, saludos para toda esa gente también.
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0: A los que nos escuchan por la aplicación, a los que nos escuchan por el dial. Y bueno, por ahí andas en la ruta, sos camionero, sos chofer de algún camión. Y andas por la ruta y enganchaste la Popu y estás escuchando.
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0: Estás escuchando la Popu, enganchaste la radio. Decís, epa, qué buenos temas.
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0: me quedo en esta radio. Así que bueno, dale, quédate.
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0: Hasta la hora cero seguimos. Mi nombre es Agos Brunetti, vamos.

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1: Simón Aguirre pasaba con Tulia Costa haciendo Tutti Love. Esto es lo último, que sacó Simón Aguirre. Claro, claro. En su momento se puso de moda este tema con Don Omar y Nati Nat. Nati Natalia. Se había puesto muy de moda ese tema. Y bueno, y lo reversionó Simón Aguirre junto con

0: Escuchamos a Javier La Pepa Brizuela junto a Holgorio haciendo Cuando te enamores. Vamos a hacer. Y con esto, señoras y señores, nos vamos yendo, nos vamos despidiendo, nos vamos. Bye, bye, bye, bye. Así que bueno, ponemos la cortinita de la despedida. Vamos a cerrar todos juntos este programa, este programón en la jornada de hoy. Esto fue Chau Domingo. Mi nombre es Agos Brunetti. Nos volveremos a encontrar el próximo domingo, como siempre, aquí en La Popu, de 19 a 0. Gracias a Dieguito Barrios Durán en la musicalización, a Day Terradas en la coordinación de la radio y a vos por estar siempre del otro lado, haciendo el aguante. Intercambiando buena energía, buena onda, mensajes, todo, todo, todo, todo, todo, todo, todo, todo. Celebrando. Nos vemos, que tengan un gran comienzo de semana. Chau, chau.
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0: Gracias. Un gustazo. Maestro.
1: No, no. Siempre un placer, Jiménez. Gracias.

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0: Buenas noches, Buenos Aires. ¡Arrancamos! ¿Sí?
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0: Muchas gracias a todos, Ulises y toda la banda.
1: Amigo, muchas gracias, mamá. Un placer, ¿eh?
0: Siempre disfrutando, gracias, representando el cuarteto a ustedes, ¿eh?
1: Gracias, amigo.
0: Gracias.
1: ¡Fuerte ese aplauso!
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0: aguante Trula.
1: Muchas gracias. Gracias.
0: ¡Aguante Trula!
1: Fuerte ese aplauso. Gracias.
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0: Muchas gracias a toda la banda. Gracias por recibirme con este cariño. Nos vemos pronto. ¡Chau!
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0: Que Dios lo bendiga.
1: El chino.
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0: Con todo el respeto, gracias, Jesús.
1: Un aplauso gracias. Fuerte para Nero, che, que se ha llegado bien ahí.
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0: Muchas gracias.
1: Atención, país.
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0: 5 de la mañana, 3 minutos en la República Argentina. Señoras y señores, queridos amigos, bienvenidos a una nueva edición de la primera mañana de la radio. Arriba. Para que... Me está sonando la alarma, pará. Ahí está. Posponer, muy bien. Aquí no ha pasado nada. Les decía, bienvenidos a una nueva edición de Arriba la Popu.
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0: La primera mañana de la radio. Buen día, para todos. Bienvenidos. Hola, hola, hola. ¿Cómo les va? ¿Alguna novedad novedosa? Arrancando oficialmente la... ¿Cuál sería esta? Digamos, oficialmente es la tercera semana de septiembre. Claro. Bueno, bienvenidos. Arrancando la tercera semana de septiembre con ustedes. En vivo y en directo desde Córdoba y para todo el país. Quien les habla, mi nombre es Ulises Llanos. Para todos los madrugadores, para todas las madrugadoras, los chambeadores y chambeadoras del país. A partir de este momento y por la Popu, vamos activando las líneas de comunicación, el chat en vivo de YouTube. Activamos el...

0: Vamos, vamos, tenemos que empezar, chicos. Un nuevo lunes, un nuevo encuentro, un nuevo momento en el aire de la Popu. Bienvenidos hasta las 6 de la mañana. Esto es Arriba la Popu.
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0: Juli, querido, buen día, buen día. Acá estamos arrancando, laburando en el remis. Te saludo, Rulo, de acá de Malvinas, Argentinas, semillería de la casona. Vamos, positivo, arrancando la semanita. Saludos a mis compañeros semilleros de semillería de la casona, Yancar.

0: día, amigo. Acá andamos. Andamos escuchando la Popu, Río Negro, General Roca. Estamos repartiendo verdura. Un saludo para los muchachos que también andan ahí escuchando la radio.
1: Hola, Ulises. Ulisillano, ¿cómo anda? Acá estoy con Choripán, Luisito.
2: Te amo, Brisolidas.
3: Buen día, buen día para Joaquín, buen día para el Rulo, para Raúl, buen día para Fran, que se han comunicado a través del 3515-199915. ¡Arriba la Popu!
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7: Vamos con todo, Luciano. ¿Qué dice esta noche?

0: 5 de la mañana, 13 minutos en la República Argentina. La música que pasaba de la mano de la Pepa, ¿Qué me pasa contigo, aventurera? Y Herederos, de la mano de Damián Córdoba, con Luciano Kreiner. Bueno, muy bien, muchas gracias, muy amable. Hacemos el repaso de títulos como cada mañana, mientras van llegando un montón de mensajes y saludos por el 3515-199915. Buen día. Ulises, buen día, ¿cómo te va? Fresquito para la moto, ¿eh? Saludos de Montecristo, el Penquita. Buen día, Ulises, Nati, Sastre Santa Fe, presente como siempre. Aunque ya no escribo, pero acá estoy como siempre. ¿Qué pasó? ¿Por qué no escribes, Santi? Digo, Nati, te has ofendido. Le mandamos un beso. Buen día, Ulises, saludos. Bendecido día, soy Hugo de San Juan, muy bueno el programa. Soy Leo de los Cedros, feliz comienzo de semana, Uli. Buen día, buenos días, Ulises, soy Abel Luna, saludos a la cumbre desde Italia y a mi hermano Tati, que está en Alemania y te escuchamos todas las mañanas. Buen día para todos. Hacemos el repaso de títulos a esta hora. Milei reúne al gabinete antes de enviar el proyecto sobre Malvinas al Congreso. El presidente encabezará el encuentro con sus ministros y luego recibirá a diputados, senadores de la Libertad Avanza. No están los votos para eliminar las PASO y Karina Milei pidió más presión sobre los aliados en el Congreso y las provincias. La secretaria cree que sin primarias se desordenará la oposición y se encaminará la reelección de su hermano. El ministro de Defensa, Carlos Presti, habló sobre la alianza argentina con Estados Unidos y se refirió a los dichos de Trump sobre Malvinas. Dijo que no es en contra de nadie, sino a favor de una solución pacífica, en tanto el presidente norteamericano advirtió sobre un desastre potencial con Gran Bretaña por las islas y se ofreció como mediador. Los bancos estiman que ya refinanciaron 500.000 créditos a deudores morosos, según Ecogos, son menos de 400.000 personas, en tanto las fintech aseguran que refinanciaron a 2 millones de personas. El CEO de OpenAI, una de las firmas más importantes en materia de inteligencia artificial, confirmó que no saldrá a la bolsa este año y admitió preocupaciones por la seguridad. Un motociclista alcoholizado atropelló a 5 mujeres en la peregrinación por la Virgen del Milagro en Salta. Las peregrinas debieron ser trasladadas al hospital por las lesiones, en tanto el conductor, que circulaba con 0,53 gramos de alcohol por litro de sangre, quedó detenido a disposición de la justicia. Tras la intensa nevada, habilitaron el camino de las altas cumbres en Córdoba. La ruta estuvo cerrada durante el sábado y gran parte del domingo debido a la presencia de nieve y hielo en la calzada. Muy bien, muchas gracias, muy amable. Información de servicio a esta hora. Policía de la provincia de Córdoba informa: circular con precaución. Autopista Córdoba-Rosario, Nacional número 19, Provincial 10. Por lluvia. En la Provincial 4, 6, 1, 17, 10. E34, circular con precaución por obras de mantenimiento. Y en la Provincial E34, Altas Cumbres, circular con precaución por niebla. EPEC informa: hoy no habrá cortes de luz por mantenimiento y mejoras. Y atención, calendarios de pagos de ANSES. 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Asignación familiar por hijo, universal por hijo, documentos terminados en 4. Asignación por embarazo, documentos terminados en 2. Asignación por prenatal y por maternidad, documentos terminados en 4 y 5. Pensiones no contributivas, documentos terminados en 8 y 9. Lo que tenés que saber antes de salir de casa.
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4: 5 de la mañana, 22 minutos. Buen día. La música de Puñaladas con Lauta. Un tema remix que tenía los chicos de Rey, Manuel Turizo, bueno, amigo de artistas y demás. Bueno, buen día. 3515199915, nuestro WhatsApp de la cadena popular, el chat en vivo de YouTube, el mensajero plus de la cadena popular, acortando distancias, borrando fronteras desde Córdoba para todo el país.
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4: Como cada mañana ha llegado el momento de la PP.

Pepe y la peña popular de cada mañana. Saludo muy grande para el amigo Héctor, que está en el chat de YouTube. Está Carlos Sánchez, de San Rafael Mendoza. Un abrazo. Un abrazo grande, Carlos. Saludos a Uli desde España, la familia Murúa, los chicos de la cantera Domenil. Está Jorge Murúa. Bendecida semana, Uli. Tengas de tempranito escuchando. Está el amigo Enrique Acosta. Está Ángel Díaz, que nos desea buen día. Oscar Leguiza. Saludos a Eliana Pérez, que está cumpliendo años desde acá, Brasil. Lleva mucho en Puerto Alegre. Yendo a trabajar. Uli, buen y bendecido lunes para todos. Te saludo del Chano de la Ponderosa, zona rural del tránsito. Está Antonella Hernández desde España también. Buen día. Bueno, cuánta gente en todos lados con la cadena popular. Aprovecho los que quieran ir al cine. Voy a regalar entradas al cine como hacemos cada lunes con la palabra clave, cine, espacio, nombre completo y tres últimos del DNI. Pueden participar a través del 3515-199915 con la palabra clave, cine, espacio, nombre completo y tres últimos del DNI. Participan a través del mensajero de la cadena popular o a través del chat en vivo de YouTube, todas las plataformas disponibles. ¡Vamos a la Pepe, querido!

chaqueño con Churito Cantaré. Pero ahora nos vamos. Nos venimos para el lado de Cosquín. Ahí están los amigos de Ceibo. A ver qué han preparado los chicos de Ceibo para esta PP, querido. ¡Vamos, vamos, vamos, vamos! ¡Vamos, muchachos!

esta es la Pepe. La peña popular de cada mañana. 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
1: Vamos, vamos, vamos. Nos colgamos con la PP y detrás. El despertador de cada mañana, señores.

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4: 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Olvídame. 6:09. 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

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Así dice la gente. Pero yo vi morder la angustia con los besos. Y mi madre tapaba el frío con su cuerpo. Y en mi padre el amor era fatiga y sueño. He buscado el amor como a nadie en el mundo. Y el amor no llegó. O pasó sin notarlo. Y entre celos, rencor y pasiones violentas, se dejaba morir sin llamar a mi pecho. No fue amor la inconsciencia de los primeros tiempos, ni los hijos que se usan por salvar un naufragio. No fue amor ni lo es, fue la grieta, el eclipse del amor que pasó y lo triste es que es cierto.

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3: 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Olvídame. 7:08. 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
2: Muy amable. Negro, encima que nos hemos favorecido por el color, te pusiste negro la camisa también. Vamos a evitar ahora un poquitito la ruta, porque hay que ir hacia el lado de Loreto un ratito. Qué lástima que no hay tiempo, ¿no?, para hacerle entrar a ustedes a Varipista, Punta Tacuara, un ratito. No sé si va a haber tiempo, pero mientras tanto, vamos a escuchar los sonidos más fuertes del interior. El negro me dijo: mira, para que tenga suerte en la noche, ves un chamamé que siempre me gustó. ¿Y cuál? Me dijo: la

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13: 8 y 36 minutos.

0: Hola gente, muy buenos días. Aquí estamos comenzando esta mañana, este día lunes. Este 14 de septiembre, 38 minutitos de las 8 de la mañana. Todavía acá estamos, con la voz todavía un poco afónico, tomada. Pero bueno, aquí estamos para hacerte compañía en este día lunes. 5 grados es la temperatura actual en esta mañana, pero una pelona máxima de 17 y una mínima de 2 grados. Entre tanguitos y buenos juegos. Arrancando folcloreando por la primera. A través del 89.1. Hasta las 10 de la mañana, por supuesto, con buena música, buen folclore. A través de www.laprimerafm.com.ar. Pedimos disculpas que el día viernes no pudimos estar al aire, estábamos peor todavía, y directamente no hablábamos. Cuentos sencillos, voz de la gente, que con Marito vuelven a sonar. Bueno, esperemos mejorar en estos días. Ya te puedes empezar a comunicar conmigo, 23 57 41 27 84, a través de un mensajito, un audio y una simple llamadita. 23 57 41 27 84. Bueno, hay que nos dicen por acá. Hola, buen día.
1: Buen día, Marito.
0: Buen día, Zulema, ¿cómo le va?
1: Mejor. Se nota la voz,
0: Y bueno, estaba mejor. Sí, pensé que íbamos a estar mejor, pero bueno. Seguimos así todavía.
1: Ha hecho mucho frío.
0: Sí, mucho frío, sí, fin de semana también fresco, sí.
1: Terrible. Bueno, Marito, ¿me podrías pasar Puerto Tirol?
0: Puerto Tirol, bueno, lo buscamos.
1: Bueno, no tengo más. Hasta luego, Marito, que estés muy bien.
0: Bueno, muchas gracias, gracias por llamar. Muchas gracias.
1: Adiós, chao, Marito.
0: Hasta luego, chao.

0: Bueno, ¿qué más? Sí, nos dicen por acá. A ver, hola, buen día.
1: Hola, buen día, Marito. ¿Que estás jodido en serio vos, amigo?
0: Ah,
1: ¿Eh?
0: Que lo tiró. Sí, estoy, la verdad. Y bueno, ¿qué
1: Dios,
0: le vamos a hacer?
1: Pues, ¿estás peor que yo?
0: No, no, no, sí. Usted anda re bien.
1: Yo tuve también así, como vos de la garganta, re jodida, ¿viste?
0: Y bueno,
1: pero,
0: ¿qué le vamos a hacer?
1: No, le quiero mandar un saludo a mi hijo Esteban, que hoy está cumpliendo los años.
0: Muy
1: la
0: bien,
1: parte linda.
0: Muy bien, ahí está.
1: Y pasarle un temita de tu papá.
0: Algo de mi papá, buscamos, bueno.
1: Y regalarme un tanguito para mí.
0: Bueno, cómo no, en un ratito.
1: Bueno, cuídate, Marito.
0: Bueno.
1: Que te necesitamos en serio, nosotros las viejas.
0: Bueno, muchas gracias, muchas gracias.
1: Listo. Chao, Marito.
0: Hasta luego.
1: Chao,
0: chao, hasta luego.
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0: Bueno, ¿qué más? Nos dicen por acá, a ver si podemos sacar este de otro lado. Marito, buen día.
3: Buen día, Marito, ¿cómo estás? Buen comienzo de semana. Pasate algún bello tema, que estamos comenzando la semana con Don 10. Te mando un abrazo hoy, que te recuperes pronto.
0: Bueno, muchísimas gracias ahí a Gloria y al gordito 10, a quien le mandamos un fuerte abrazo. Gracias por estar del otro lado. Bueno, vamos a comenzar, ¿te parece, Marito? Bueno, vamos a comenzar con buena música. Vamos a arrancar en esta mañana con algo de Hernán Figueroa Reyes, donde hoy, 14 de septiembre, estaría cumpliendo 90 años. Hoy estaría cumpliendo 90 años Hernán Figueroa Reyes. Y bueno, con eso vamos a comenzar en esta mañana. Zamba del Grillo, Hernán Figueroa Reyes.

0: bien.
1: Bueno, estamos compartiendo algo de Hernán Figueroa Reyes. Buen día, Marito. En el mes de la educación, te pido, maestra de campo, por Landricina. Es dedicado para todos los docentes. Gracias. Nos dice Elsa y el Negrito Caro. Bueno, por supuesto, ahí agendamos, maestra de campo, Luis Landricina también.
0: Por camino de la samba y por rumbo
1: 23 57 41 27 84, para que vos te sigas comunicando, trae un mensajito, un audio o una simple llamadita. Compartimos, seguir la Sole y por supuesto, Puerto Tirol.

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1: Y vamos con esa chacarera.

por la pereza del tiempo, el otoño estaba tibio, ya que en el Chaco el verano es como dueño del sitio y a veces demora en irse sin importarle el destino. Por eso es que aquella tarde, cuando bajó a la estación del lerdo tren en que vino, su cuerpito era una brasa por nuestro clima encendido. Y se quedó en el andén como asustada y con frío por ser mucha juventud pa' terreno tan arisco, a más mujer, buena moza y en pago desconocido. Y allí se quedó parada, en vago mirar perdido por querer disimular su temor a estar tan sola y sin saber el camino. Pero al momento nomás, las toscas manos de un gringo, callosas de tanto arar y de pelearlo al destino, se acercaron bondadosas y con ternura de niño le dieron la bienvenida en nombre de la escuelita que hace mucho la esperaba triste en el medio del monte pa' que alegrara a sus hijos. Subieron al viejo carro de aquel colono sufrido y comenzaron a andar entre una nube de polvo por el reseco camino. Cuando llegaron al rancho la noche, ya había encendido sus farolitos del cielo y el canto triste del grillo. Y fue por eso, tal vez, que entre las cuatro paredes de aquel su humilde cuartito, una angustiosa tristeza entraba a clavar cuchillos, como queriendo matar esa noble vocación que en su pecho había nacido. Pero llegó la mañana, y el sol, con todo su brillo, desdibujó las tinieblas que habían querido torcer las huellas de su destino. Y aunque llorando por dentro, masticando soledad en aquel lejano sitio, puso firmeza en el paso y fue a buscar el amor de aquel puñado de niños que hace mucho la esperaba en la escuelita de campo clavada en pampa del indio. Y desde entonces su vida se hizo horcón de Guayacán, se hizo paredes de adobe, se hizo terrón para el quincho y armó con todos sus años aquel rancho para el alma con un letrero invisible que decía en letras de amor: aquí hay saber y cariño. Y fueron 30 los años, y fueron muchos los niños que luego se hicieron hombres y mandaron a sus hijos. Ella no pudo tenerlos, porque la flor de su vida se marchitó entre los montes y nunca llegó el amor a golpear en la ventana de su rancho de cariño. La escuela le había pedido hasta ese sacrificio, que se quedase soltera, porque precisaba intacto todo el amor que tuviera para entregarlo a los chicos. Y en eso de darlo todo, un tibio día recibió en una nota oficial algo que la estremeció. Después de mucho esperar, el consejo le anunciaba que había sido jubilada en premio por su labor. ¿Era premio o era castigo? Mil veces se preguntó. No se vaya, señorita. Quédese a vivir aquí. Si nosotros la queremos, ¿por qué se tiene que ir? Esas voces y unas manos que se agitaban sin ruido fueron únicos testigos de aquella amarga partida. Ella entraba en el olvido, allí dejaba sus años, allí dejaba su vida, la polvadera del sulqui y manitos color tierra fueron su único homenaje en aquella despedida. ¡Adiós, señorita Rosa! ¡Adiós, maestra de campo!
En usted a todo les canto los maestros de mi tierra. No sé si mi estrofa encierra y expresa lo que yo siento, pero tan solo pretendo oponer a tanto olvido mi simple agradecimiento, ya que la patria les debe el más grande y merecido de todos los monumentos.

0: Bueno, estábamos compartiendo con algo de Luis Landricina, maestra de campo. Bueno, se comunica Tati y nos pide algo de Los Fronterizos, así que también lo vamos a ir compartiendo, por supuesto. 23 57 41 27 84, para que te sigas comunicando. A través de un mensajito, un audio y una simple llamadita. Buen día.
1: Muy buenos días, Marito. ¿Cómo andás?
0: ¿Todo bien? Buen día, Eduardo. Acá andamos.
1: ¿Me podrás pasar el nono Luigi por los nombradores del alba? Muchas gracias, Marito.
0: Bueno.
1: Que te compongas y tengas un buen día.
0: Muchas gracias, hermano. Muchas gracias, ¿eh? Un fuerte abrazo.

0: 23 57 41 27 84, para que te sigas en esta mañana. Bueno, ¿qué más se nos dicen por acá? Buen día.
1: Buenos días, Marito.
0: Buen día.
1: Que tengas un excelente día.
0: Muchas gracias, igualmente.
1: Que se te pase tu nana. Bueno. Cuídate.
0: Muchas gracias.
1: Te mando un beso, un abrazo.
0: Bueno, muchas gracias, Luján. Muchas gracias. Igualmente para vos, que tengas un excelente día lunes. Seguimos compartiendo buena música, buen folclore, algo de los fronterizos.

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0: ¿Qué más nos dicen por acá? Hola Marito, buenos días. Acá tomando unos mates. ¿Nos podés pasar un tema de Jorge Rojas? Gracias, Paula y Cristina. Bueno, muy bien, agendamos algo de Jorge Rojas, por supuesto. ¿Qué más? Buen día.
1: Muy buenos días, amigo Mario. Que tenga un bendecido día. Lunes, buen comienzo de semana. Que Dios lo bendiga a usted y a toda la familia.
0: Gracias igualmente.
1: Amigo Mario, ¿me puede pasar un tema de Aldo Monge? Se lo dedico acá a Sandra, que está trabajando. Gracias, muy amable.
0: Sé que por tu... Bueno, agendamos algo de Aldo Monge también, ¿eh?

Buen día, Marito, pasame la noche sin ti de los Guairas, ¿eh? Acá estamos escuchando con el padre Jorge, ¿eh? Muy bien. Agustín y Jorge, un fuerte abrazo. Gracias por estar del otro lado.

Ahí agendamos seguir, por supuesto, la buena música de los Guairas. 23 57 41 27 84, para que te sigas comunicando en esta mañana, en este día lunes, donde empezábamos a estar un poco mejor, pero bueno, seguimos aún con esta garganta que nos trae mal del fin de semana. 23 57 41 27 84. Compartimos algo de Jorge Rojas.

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0: Bueno, estábamos compartiendo algo de Aldo Monjes. Esta garganta, ay Dios. Bueno, ¿qué más nos dicen por acá? Buen día, Marito. Buena semana. Me pasás algo de Juan José Martínez. Gracias. La gente de Colonia del Toro. Bueno. Ahí está, muchísimas gracias. A la gente de Colonia del Toro. Bueno. 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
1: ¿Cómo me acuerdo de Salta?
0: Buen día, Marito. Ya que está con algo de Aldo Monjes, pasar la tristeza de mi mujer. Gracias. Bueno, lo agendamos.

Lo agendamos para un ratito, dentro de un ratito, por supuesto, porque tenemos otros temas solicitados, Jorge. Pero vamos a cumplir. Se comunicaba Juan Domingo, también nos pedía el Jaguar Overo. Así que también lo agendamos para ir cumpliendo con él en un ratito. Compartimos la música de los Guairas, La Noche Sin Ti.

Bueno, estamos ahí compartiendo la música de los Guairas. Cuando ya tenemos, por supuesto, 21 minutitos que nos separan de las 9 de la mañana.

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0: 46 minutitos, sé que nos separan de las 9. Ahí estamos compartiendo algo de Facundo Quiroga, con Samba Bruja. Bueno, ¿qué más? Nos piden algo de herencia para un hijo gaucho. Así que también vamos a ir compartiendo algo, por supuesto. Bueno, nos queda algo de el Jaguar Overo, algo de Juan José Martínez, Aldo Monjes, herencia para un hijo gaucho. Bueno, si llegamos, cumplimos hoy todo lo que más pueda, todo lo que más se pueda. Compartimos ahora el Jaguar Overo, dale.
1: De Gallinales había una fiesta criolla. También se corría una polla entre peones y puesteros. Vino y asado con cuero para toda la reunión. Había gran animación en aquel hermoso día. Causaba aquella alegría el cumpleaños del patrón. Acoplado a los demás llegó allí un desconocido. Como hombre bien vestido, criollo de linda estatura. Rastra de oro en la cintura, buena vincha, buen sombrero. Traía aquel forastero de tan simpático rostro, calzada en las botas de potro, grandes rodajas de acero. Se presentó al capataz y solicitó permiso, fijándole compromiso para ayudar a la criolla. Dijo: formaré en la Troya como simple aficionado, y el capataz conformado dijo bondadosamente: quédese tranquilamente, me causa el mayor agrado. Había en el corral 20 potros invernados. Entre esos, dos reservados pero uno sobresaliente. Era un mestizo imponente, le decían el jaguar. Nadie lo quería montar por las mañas que tenía, y aquel que lo conocía jamás lo quería ensillar. Era temible en el lomo y vaquiano en la volcada, igualmente en la patada cuando negaba el estribo, para el diente positivo cuando le ceñían el lazo, curtido a los porrazos, audaz y atropellador, y acometía al domador a dientes y a manotazos. El capataz hizo oferta para aquel que lo ensillara. Siempre que no lo bajara tenía 10 libras en la mano. Acepto, dijo un paisano y era el mozo forastero. Procuro ganar dinero aunque me lleve un porrazo. No extrañarán mi fracaso si caigo, no es el primero. Muy bien, dijo el capataz, pero le diré al corriente que acá hay hombres muy jinete y nadie para en el lomo. Bellaquea no sé cómo, tiene astucias enemiga, es un rudo sin fatiga, aporreado por demás. Tengo la seguridad que usted jamás lo castiga. Creo, dijo el forastero, pero soy algo porfiao. Le tiene fe a su mentao, yo también a mis rodillas, a mis espuelas sencillas, vaquianas en las paletas. Jamás fui hombre de yeta y ese jaguar en proceso le juego 500 pesos que no me saca ni aprieta. También le juego todo entero mi chapiao y mi zaino requemao, que es mi único tesoro. Le juego mi rastra de oro, que es una prenda prolija. También juego esta sortija, que es una prenda estimada. Me gustan más las paradas cuando me juegan en fija. El capataz en el calor del desafío aceptó. Con testigo valoró las pilchas que había jugado. Dijo el mozo entusiasmado: capataz, si hay recelo, si piensa verme en el suelo como aprendiz incapaz, le juego 10 libras más y se lo jinetejo en pelo. En el acto fue aceptado, al capataz le convenía y en pelo le parecía más difícil la victoria. Si conocía la historia del jaguar, sus pormenores, que a sus mañas y rigores le temían los mentau, pues con basto había bajado 100 y tantos domadores. La peonada se reía y decía un domador mentau: este indio sale pelao, abochornao y de a pie. El jaguar se tiene fe, tiene 10 años en el trillo, tiene fuerza en los carrillos y vaquiano en las gambetas. Cuando siente las rosetas se crujir los colmillos. Había en esa fiesta más de 20.000 personas. Guitarra y acordeón tocaban alegremente. Dijo el capataz sonriente: muchachos, a la portera, ya no hay más hora de espera. Cada cual con su rebenque. Y el jaguar en el palenque estaba que era una fiera. Unos armaban el lazo, los otros las boleadoras. Contaban sin demora ver al jaguar apartado, los autos bien colocados como testigos de guía. Claramente se veía de costado y por derecho, los fotógrafos en provecho sacando fotografía. Al jaguar en el palenque un criollo se lo orejió y el jinete le saltó con el rebenque en la mano. gritando: largue paisano esa fiera tan mentada. Y el otro en su compadrada le dijo: ¡ah, potrillo arisco! Y en la punta del hocico le pegó una cachetada. El bruto con tal agravio soltó un ronquido alterao, igual que tigre cebao salió buscando ventaja. Cuando sintió las rodajas armó un surco en las gramillas, bellaqueando de costillas se cambiaba de costao, y el jinete iba parao totalmente en las rodillas. 12 cuadras bellaqueó de aquella forma enconada, aquella fiera endiablada hacía crujir lo dientudo. Como voltear no lo pudo, buscó astucia en su defiendo, parecía irse cayendo y en el salto se volcó, en el aire se volvió y el gaucho salió corriendo. Cuando quiso enderezarse el criollo estaba enhorquetao y le gritó: te has chasqueado, no me apretás mamarracho, he de chuciarte el escracho porque sos un carbotero, vos sos el jaguar overo que volteaste algún chambón, sabrás que yo soy el león que vino a rayarte el cuero. Como si hubiera entendido, el jaguar se enarboló y el rebenque retumbó de nuevo por las paletas, bellaqueando siempre a vuelta hasta la cruz lo llevó. En el salto se volcó y aprovechó la volada, dando una mortal sentada que casi lo despidió. Lo salvaron las espuelas en el cuero retorcido y el animal ya vencido enderezó para el corral. Un criollo le tiró un pial y le gritó: ¡viva, cuñao! Por lo bien que te has portado, este pial te está esperando. Salió el gaucho tropezando totalmente acalambrado. El público lo aplaudió con entusiasmo de gloria. ¡Viva el as de la victoria y el de merecida fama! Y hasta un enjambre de damas que se encontraban reunidas, todas ellas precavidas, también lo felicitaron y con gusto le curaron las dos rodillas heridas. El jaguar quedó estirado, el golpe lo desmayó. A los 3 días murió completamente infectado, horriblemente espueleado, perdió toda su energía. Y un criollo viejo decía: en este indio hay reserva, debe tener buena yerba, o doma con brujería.

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58 son los minutos, sé que nos separan de las 9 de la mañana. Ahí estábamos compartiendo algo de Juan José Martínez, ¿eh? Bella historia de amor, creo que es, si no me equivoco. Bella historia de amor, ¿eh? De Juan José Martínez. Buen día, Marito. ¿Podría terminar con Eterno Amor? Que estamos escuchando una obra como todas las mañanas. Muchas gracias, hermano, y muy bueno el programa. Bueno, muchas gracias. Saludamos a Angélica también, que está del otro lado también sintonizando la primera. Bueno, agendamos Eterno Amor, pero no para hoy, ¿eh?

Nos vamos a despedir con algo de Aldo Monjes. Es la tristeza de mi mujer. Es que lo había solicitado Jorge en esta mañana. Vamos a tomar unos matecitos, algo calentito para acompañar la garganta. Estoy como para un zapucay, ¿no? ¿Qué dice? Esa vocecita como para un zapucay. Sí, igual, ideal, ideal esta mañana. Pero bueno, ¿qué le vamos a hacer? Pensábamos mejorar para el fin de semana, pero peor todavía. Aldo Monjes, tanda publicitaria y volvemos con toda la música tropical, dale.

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0: 26 son los minutos que nos separan de las 10 de la mañana, compartiendo algo de Giancarlo. Arrancando con buena música tropical, bien cuartetera en el día de hoy. Hola Marito, buenos días. ¿Podés pasarme el temita de la villerita por el chaqueño para la vecina y saludo a mi amigo Mandarina? Bueno, lo agendamos, pero para mañana, amigo.
1: Como si fuera la última vez. Mira, mira.
0: 23-57-41-27-84. Contame qué estás haciendo del otro lado, dale. En este día lunes, arrancando suavecito con buena música, por supuesto. Hola, buen día.
2: Hola, Marito.
0: ¿Cómo le va?
2: Ya estamos, te siento, yo me levanté temprano y hice todas las cosas.
0: Bueno, muy bien.
2: Bueno, Marito, ¿me podías pasar la paisanita?
0: Bueno, lo agendamos, ¿cómo no?
2: Bueno, que sigas bien. Para mí no has ido al médico que te dé algo.
0: Ponele.
2: ¿Sí?
0: Puede ser.
2: Sí, puede ser. Por lo menos una... algo para que se alivie.
0: No, igual estamos tomando medicamentos, pero bueno, ¿qué le vamos a hacer?
2: Sí, bueno, ¿qué vamos a hacer?
0: Ya se va a mejorar.
2: Yo por eso no salgo a ningún lado.
0: Y bueno.
2: Y no, porque dije con 85 años no me vacuné y
0: Y bueno, está bien, hay que cuidarse.
2: Sí, y me quedo adentro, sí.
0: Tal cual.
2: Chao, Marito, un beso grande.
0: Otro para usted. Gracias.

0: Bueno, ¿qué más? Sí, nos dicen por acá. Hola, buen día.
1: Hola, buen día, Marito. Me sale la casilla de mensajes, a ver las guasadas que puedo llegar a decir, ¿no?
0: Sí, me imagino.
1: ¿Me podés pasar un enganchadito de los magos de la cumbia?
0: Bueno, buscamos algo, ¿cómo no?
1: Si mañana se dice así, sí. Avisarnos que nosotras las chicas estamos dispuestas a hacer el programa.
0: Perfecto, listo, quedamos así
1: total,
0: entonces.
1: Llevamos todo, llevamos la yerba, el agua, el calentador.
0: Perfecto,
1: todo.
0: Perfecto.
1: La pava, viste, porque a mí el mate cebado con el termo no me gusta.
0: Claro, está bien. Bueno,
1: de las de antes, porque hay agua de aljibe tengo.
0: Ah, buenísimo, mejor entonces.
1: Mejor todavía, ¿qué es otro agua? No, agua de aljibe tengo.
0: Mejor, listo.
1: Sí,
0: bárbaro.
1: Vos sabés que mate que vamos a armar mañana total ahí en el patio, cualquier cosa.
0: Listo.
1: El reparito.
0: Listo, entonces.
1: Nos ponemos.
0: Mañana, cualquier cosa esta tarde le aviso.
1: Claro, avisa que yo estoy dispuesta a ir.
0: Perfecto.
1: Ir en carretilla, viste, con todo, pero voy.
0: Perfecto.
1: Chao, Marito, hasta luego, gracias.

Bueno, pero acá me dicen, Marito, lo más importante es la voz, decile. Está bien, bueno, pero estamos cuidando. Entonces me quieren cuidar de la garganta para que yo no hable. Y me quieren venir. ¿Usted no quiere venir a hacer el programa, no? Claro, usted qué dice, ¿eh?

0: Hola Marito, buen día, ¿cómo estás? Acá estamos, como podemos. Si necesitas un locutor, voy, me dice. Vamos, amigo, qué grande usted. Ah, no, Marito dice. No, dice Marito, no voy porque si voy te destrono. Toma. Mírala. Y además dice, se me puede enamorar más de uno, dice con mi voz. Oh. ¿Qué dice mi amigo por acá? Yo lo saco al aire, qué sé yo, no sé qué vendrá.
1: Ah, mi amigo. Seguí chinchoproto de la garganta, dejá. Yo sí, mañana voy a tardar en plaza. Ah, eso sí, sí, un día, no va a ser como la última vez que fueron 15.
0: No seas jodido, no me quemé. Usted, amigo, tiene que venir un día a hacerme compañía, una mañana. Amigo, lo necesito para el viernes, le digo. Ah, tengo que viajar el fin de semana, el viernes. El lunes estoy acá, el lunes estoy acá. El domingo lo llamé, amigo, ¿me hacía el lunes? Sí, dale, el lunes te hago. Amigo, mañana ¿Me hace la semana completa? Bueno, una semana más, pero sí, una semana más. 15 días, lo tuve. Sí, bueno. Lo tira para adelante, lo tira para atrás. 15 días, y bueno, eso están los, así son los amigos, claro. Para eso están los amigos. Claro, muy bien.
1: Cuando éramos pobres, gordo. Cuando éramos pobres.
0: Éramos pobres. Seguimos igual siendo un poco pobres, amigos, ¿eh?
1: Ya empezaste a llorar. Dejá acá. Bueno, que te mejore. Después te llevo un poco de miel.
0: Ay, Dios mío. Nah, amigo, ¿cómo me va a decir eso? Hola, buen día.
2: Buen día, buen día. ¿Cómo anda, mi gordo?
0: Mirá cómo está este, con todas las pilas encima. Está para abrirse un programa usted, amigo, también, ¿eh?
2: Buen día, buen día. ¿Cómo anda mi gordo, mi hermano?
0: Buen día, Flotito.
2: Cagado como palo gallinero,
0: ¿eh?
2: No,
0: la cosa es loco, amigo.
2: Quédate tranquilo que ahí te preparo un té de un té de boliche de paraíso. Ajá. Y apio. Ah, ya. Vas a ver cómo te dejo con esa garganta. Oh. Abrazo, mi gordo. Pronta mejoría.
0: Gracias, hermano.
2: Ahí en 15 voy con el jarabe.
0: Listo, listo. Lo espero, ¿eh?
3: Buen día, Marito. ¿Qué tal? ¿Cómo va?
0: Buen día. ¿Cómo le va?
3: No te podés quejar. No te podés quejar. ¿Por qué? Tenés muchos voluntarios para mañana.
0: No, una cosa es
3: loco. Pero bueno, yo ya te dije recién lo que pienso.
0: Usted dice que se le va a enamorar mucho por eso. Tiene miedo de eso. Se le va a enamorar de su voz y claro, entonces no quiere venir a la radio. Ahí está el problema.

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0: Bueno, estamos compartiendo la música al estilo de Los Magos. Este fin de semana, este próximo sábado 19, Los Magos de la Cumbia llegando por primera vez a la ciudad de Tandil. Este próximo fin de semana, sábado 19, estamos en la ciudad de Tandil. Próximo sábado 29, Los Magos de la Cumbia en el Club Huracán, ¿eh? Sábado 26, Marito, próximo sábado 26 en el Club Huracán de Tejedor y el 27 en la localidad de América. Hola amigos, buenos días, buen lunes, ¿cómo estás, eh? ¿Cómo va esa gripe? No, no tengo gripe, amigo, no tengo gripe. Solamente la garganta estamos jodidos. Acá estamos escuchando, hoy terminamos de temprano de tender las camas. ¿Me pasarías? Qué locura yo era, gracias Marito. Mamá, qué voz. ¿Qué haces en la radio? Bueno, acá estamos.
1: No, para nada. Prepárense, mujer linda, para bailar.
0: Marito, saludos para Juan y para Amanda de parte de las

0: parar.
1: Así que recordá, este fin de semana Los Mangos y la Cumbia, sábado 19 estamos en Tandil. El próximo fin de semana 26 y 27, el 26 estamos aquí en Tejedor, en el Club Huracán.
0: Vamos a bailar, no se quede nadie sentado, porque con Los Mangos el baile está seguro.
1: Y el domingo 27 estamos en la Sociedad Española de América,
0: no te puedes parar,
1: en un gran baile del Día del Jubilado.
0: Y no te puedes parar.
1: Marito, parece que estás en un pozo. Y sí, es lo que hay, hoy es lo que hay. Más de esto no podemos inventar, amigo.
2: Uy.

0: Bueno, ¿qué más? Sí, Marito, te hizo la heladita del sábado, que en la madrugada. Claro, llegamos tarde de pico el fin de semana. Y bueno, pero, sí, tremenda heladita.
1: Hola Marito, buen día.
0: Buen día.
1: ¿Cómo te va? ¿Cómo andás?
0: ¿Qué tal?
1: Espero que te mejores, cuídate la garganta, cuídate los dedos, tus dedos mágicos.
0: Bueno, muchas gracias.
1: Así que te estoy escuchando.
0: Muy bien, Normita.
1: Y te estoy escuchando.
0: Me parece bárbaro.
1: Cuídate mucho, hace mucho frío. Así que te mando un abrazo, pasame algo lindo de los magos. Y te vuelvo a repetir, cuídate en todo sentido.
0: Muchas gracias, muchas gracias.
1: Un beso. Saludo bueno. Del florista.
0: Dale, otro para ustedes. Sí, gracias por estar. Compartimos algo más de los magos, dale.

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Bueno, estamos compartiendo algo de qué locura, ¿eh? Yo era... Cuídate mucho, Marito, cuídate. El amigo Flotito dice, cuídate, usá condón y barbijo. Bueno, amigo, le vamos a hacer caso, entonces. Compartimos algo de Germain, hacemos una tanda y ya volvemos, ¿vale?

0: Gracias.
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17 son los minutos que nos separan de las 11 de la mañana, compartiendo muy buena música.

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Bueno, estábamos compartiendo algo de Qué Locura junto a Luciano Pereyra. 28 minutitos de las 11 de la mañana. 23, 57, 41, 27, 84. Dale que estamos hasta las 12 del mediodía.

0: Bueno, estábamos compartiendo algo de Sebastián. Bueno, ¿qué nos dicen por acá? Hola, buen día. Buen día, Juan Domingo. ¿Cómo le va, hermano?
1: ¿Cómo anda?
0: Acá andamos.
1: ¿Algo de Lali?
0: Ay, Lali, pero no pasamos esa música, amigo.
1: De Gary, Gary.
0: ¿De Gary?
1: Sí.
0: Algo de Gary, bueno, buscamos.
1: Para la chica de la escuela.
0: Bueno.
1: Para Amanda y para Romina.
0: Perfecto. ¿Cómo no?
1: Que tenga muy buen día.
0: Bueno, gracias igualmente, hermano.
1: Que te mejore.
0: Gracias, gracias.
1: Que andas mejor.
0: Andamos, andamos.
1: Bueno, marito.
0: Ya. Un abrazo, gracias. Chao, chao. Bueno, ahora compartimos algo más de sabroso de este tema, temazo, ¿eh? Bueno, ¿qué nos dicen por acá? Hola, buen día.
2: Buen día, Mario, ¿cómo andás? ¿Quieren pase algo de la conga?
0: ¿Algo de la conga? Bueno.
2: Al móvil 1. Gracias, Marito. Marito. Y para el camioncito, el barrido también.
0: ¿Algo?
2: Por favor.
0: Dale.
2: Y River va. Vamos ganando hasta ahora. Vamos bien, nos derribe.
0: Muy bien, muy bien.

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0: Bueno, estamos compartiendo la música de... ¡Qué locura! Junto a Lucas Hugo.
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1: Es completo este muchacho, mamá. Marito, si mañana seguís así con la garganta, tomate otro día más, ¿eh? La garganta es la herramienta de trabajo para vos, que hace radio. Tomá, ¿eh? Veremos cómo estamos mañana. Últimos minutitos, compartimos algo de lo nuevo de Ulises. Bueno.

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57 minutitos de las 11 de la mañana, nos vamos, ¿eh? Muchísimas gracias a todos por estar sintonizando la primera. Te dejamos en compañía de La Popular hasta las 5 y media de la tarde. Luego la mejor música tropical hasta la hora 20 que llega Gaby. Hasta la hora 22 y La Popu durante toda la noche. Mañana veremos cómo estamos y si volvemos al aire. Pasadas las 8 y media de la mañana. A todos gracias y hasta mañana. Chau, chau.

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0: Linda, el Charlie. Qué lindo ese Charlie. Qué lindo, qué lindo, qué lindo. Con ese titón. El chico que dijo lo de Wally y Sandro que estuvieron tomando un café en la estación de servicio. Yo me iré a la estación de servicio y pido las cámaras de ese día. Y ahí se va a ver. La chica que trabaja ahí en la estación de servicio. Pues no sé si la chica puede pedir las cámaras, qué sé yo. Pero si ya tienen la opinión de los dos, que dijeron los dos, no estuvimos. Pero qué desconfiados que son, chaval.
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5: Bueno chicos, cerramos. Titón.
6: Agua.
7: ¿Qué pasó?
6: ¿Tenés la respuesta del tuta mano? Hice este mensaje, Titón. ¿Es verdad que volvés a la suquía con el negro moreno?
8: ¿Ah?
6: Gracias, tuta. Gracias.
7: ¿Es verdad, Chabatán?
6: ¿Es verdad? ¿Pregunta eso?
8: ¿Ah?
6: Gracias, tuta. Gracias.

0: bárbaro el queso.
1: Sí.
0: Hola, que le dije mal la canta. Hola, que le dije mal el queso. Un gil bárbaro el queso. Un queso el queso. Chicos, 13 grados 5 décimas. La temperatura a esta hora en Córdoba capital, cielo algo nublado, máxima para hoy 18.

0: Jorge, Juan Carlos y el Titón, comenzando la semana acá en La Popular, escuchando La Popular, perdón, en la Universidad Locón de Los Paraísos, Juega la Gloria esta noche. Tengo unos temas, chavatán, y para pensar el lunes, es Juan Carlos, Mateo, y Titón, saludos. Si gana la Gloria, queda líder absoluto del grupo, ¿no?
1: Sí. Estuvo líder.
0: No, sí, ya sé, pero quedamos solitos de nuevo arriba. Quedamos en Sudamericana. Mateo Melletitón, saludos a los chicos de Cantibar, Autopista Córdoba, Rosario, el mejor café de la zona, Titón. Decirle a Morra que mueva las manos. Cristian Melletitón, felicitaciones, muy buen programa. ¿No te avivaste de hacer un reality de cuarteto, chavatoni? Te llenas de plata. ¿Vi un reality de cuarteto de Telefe, puede ser?
1: Ah, no sé.
0: Será un reality de Telefe. Y no hay que invertir mucho, con un pianito y cantando a capela, hice un lindo currito, Dice acá Cristian. No sé qué será, qué se referirá. ¿Qué hacemos, Prato, con el hacer streaming, reality, todas esas cosas? ¿Hacemos algo o no hacemos nada?
1: ¿Hagamos?
0: ¿Qué pasa si llega una oferta, Prato, de hacer streaming?
1: ¿Y hagamos?
0: ¿Hagamos ese Prato?
1: ¿Qué? ¡Ah!
0: Acá estamos todos juntos, Prato, ¿no?
1: Obvio.
0: ¿Usted, Riarte, qué opina? Sí, gato, ponemos dieta, todo hecho que va a salir en cámara, pues ya da por hecho que va a salir en cámara.
1: Sí, claro, obvio. Obvio.
0: Y no, chico.
1: No hay para ser sonidista, claro.
0: María Mesetitón, estamos en Buenos Aires con mis sobrinas Lara, Dani y Clara. Mi cuñada Natalia, por primera vez Stray Kids. Primera vez en la Argentina. No damos más de las ansias, chavatoni. Así nos estamos paseando, está lleno de Stray. Los fans del grupo. Mandan saluditos y éxitos para todos. Dice María, efectivamente, se presentan los Stray Kids en la Argentina.
1: DJ Rearte.
0: DJ Rearte va a estar también. Tito, buen día. Manda saludos para toda la banda del Globo de Morrison, que ayer se quedó con el clásico. Unión 1, Sportivo Huracán 2. Dice, sí, ganó. De visitante ganaron. Parece que visitante vi.
1: Muy bien.
0: Huracán de Morrison le ganó a Unión de Morrison. Está jugando en la B, ¿no? Pero era el clásico. Ganó 2-1.
1: Clásico es el clásico.
0: Clásico es el clásico. Clásico de Morrison. Terminó. Nosotros empatamos 0-0. Trajimos un puntito de pose. Complejo deportivo. Sumamos un puntito. Titón me dice, buen día. Llegando a Buenos Aires. Para ver a los Stray Kids. Con mi hija Emma, al final llegó el K-pop. ¿Y quién lo pasó en la pop o el K-pop?
1: ¿Quién?
0: ¿Y si acá te oyente? El Titi. Y sí, fuimos uno de los primeros en pasar en las radios importantes de Córdoba. Uno de los primeros en pasar y hablar del fenómeno del K-pop. Bueno, disfruten, ojalá les vaya muy lindo. Creo que es esta noche. El show de los Stray Kids en Buenos Aires. Camisa.

0: Gracias, Roberto, Carlos.
1: Sí, señor.
0: Qué bien que vienen. Qué bien que vienen. Qué bien, qué bien, qué bien. Jorgito Cruz. Chabatón, y tengo un microemprendimiento nuevo de pizzas. Pizzas saborizadas con salame. Pizza saborizada con salame. Creo que la masa la hace. Saborizada con salame. Microemprendimiento de pizzas saborizadas con salame. La masa con salame, me parece.
1: Exacto. Sí, la masa tiene como pedacitos de salame.
0: Estoy en Santa Isabel, segunda, en la calle Cachi. ¿Así es, calle Cachi Yaco?
2: Casi Chivasura.
0: Calle Cachi Yaco, 1617. Jorgito Cruz. Puse la panadería hace una semana y ahora le agregamos las pizzas, dice.
3: ¡Oh, Jorgito, bien!
0: Bueno, gracias, hermano, gracias, gracias, gracias, gracias. Nos han mandado un par de pizzas el amigo Jorgito Cruz, ahí de Santa Isabel, Chau. ¿También casi Cachillaco?
1: Sí, Cachillaco.
0: Cachillaco, 1617. 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
1: Ojalá.
0: Vamos, ¿eh?
1: Que así sea.
0: Vamos a hacer fuerza. Vamos. Últimamente nos está haciendo esquiva la suerte.
1: Ah, sí.
0: Queremos que gane un oyente este viernes de la Popu.

0: Linda, el récord para Gary, sí, nos vamos. Te quedo la última parando que nos vamos.
1: Sí, de veras, sufrió un accidente mientras realizaba tareas rurales con su hermano. Grave el accidente, fractura de tibia y peroné, rotura de ligamentos y luxación de tobillo. La operan pasado mañana, el 17.
0: ¿Y qué pasó? ¿No se sabe?
1: No, aparentemente enlazaban una vaca que la terminó arrastrando y, bueno, provocándole las lesiones. Estaba trabajando con su hermano, con animales, en el campo y, bueno, este imprevisto le provocó todas esas lesiones en una de sus piernas. Bueno, así que estará ausente de los escenarios durante un tan largo tiempo porque...
0: No sé si se recupera para los festivales.
1: No lo sé. Será, reitero, intervenida quirúrgicamente el 17, esta semana.
0: 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Nos vamos, chicos, Ganadora de la entrada para Damián el 24 de octubre en Forja. Eliana Charras, 847, tiene que ir con el documento, presentarse directamente esa noche. Luca Mesetito, ¿podés pasar la formación de la Gloria? ¿A qué hora juega? ¿El árbitro? ¿Tiene la probable de la Gloria?
1: Sí, la probable de la Gloria, Ledesma, Galván, Mosevich, Alarcón, Cerato, Abregú, Méndez y Sosa, Córdoba, Tisera y Luna. Instituto juega frente a Estudiantes de Río Cuarto, 21-15, con el arbitraje de Luis Lobo Medina.
0: ¡Ah! ¡Lobito!
1: ¡Lobito!
0: ¡El Lobito! ¡Abu! ¿Y en el bar?
1: José Carrera.
0: Pepe!
1: El controversial José Carrera.
0: ¿Quién dice?
1: Y ha tenido algunos inconvenientes.
0: ¿Quién dice? ¡No le haga caso, Pepe! ¡Pepe, querido! ¡Abrazo, Pepe! Un gran abrazo para todos los árbitros que esta noche van a estar dirigiendo el partido de Instituto frente a Estudiantes de Río Cuarto. Nada más, señoras y señores, los vamos. ¿Te quedó algo pronto? No, no. ¿Rearte, te quedó algo? Nada más. Listo, nos encontramos entonces mañana 8 de la mañana. Que pasen bien, chao.

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0: buena, buena, buena, buena, buena, buena, buen comienzo de semana. Arrancamos, arrancamos, comanda familia. Buenas tardes a todos, 12:30 minutitos, hora de los populares en la radio.
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Facundo, no dejes de escuchar el bombazo de la tarde. Buena, buena, buena, buena, buena, buena, buena, buena, buena, buena. Arrancamos, arrancamos, arrancamos. ¿Cómo estamos, mi gente linda? Todos contentos, todos felices, todo amor y toda alegría, pero por supuesto. ¿Cómo estamos? Todo lindo, 12, 40 minutitos. Hasta las 5 de la tarde, por supuesto, acá en Radio Popular. 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

¿Todo lindo? Bueno, buenas tardes a todos. ¿Qué tal ese fin de semana? Pasadito de frío, ¿no? Mamita querida. Ay, ay, ay, ay, ay. Lindo para el acurrucamiento el fin de semana, queridos amigos. Va a cambiar un poquito el tiempo, lo dijo el Boche el sábado, ¿no? Vamos a ver ahora. Vamos a ver. Bueno, buenas tardes a todos, vamos arrancando con todo, ¿eh? Así le vamos poniendo un poquito de ritmo a esta jornada que está fresca todavía, así que dale con tutti, papurri, vamos.

arriba, señores, vamos. Este es el ritmo que lo vamos poniendo esta tarde. Claro que sí, vamos. Con alegría, con optimismo, con fuerza, con corazón. Sin que decaiga, papi, sin que decaiga, porque para que no decaiga estamos nosotros. 13 grados 5 décimas la temperatura, ¿eh? Vientos del noreste a 12 kilómetros. Así se presenta la tarde del lunes en la ciudad de Córdoba City.

14 de septiembre, señoras y señores. ¿Septiembre o septiembre? Como lo quieras llamar. Vamos arrancando con la ensaladera de clásicos hoy, así que vamos preparando lindas cancioncitas. Está lindo, ¿eh? Vamos a ver si se inspiran un poquito. Hoy juega la gloria, así que tenemos pronósticos, sí, señor. Repasar qué pasó el fin de semana también, claro que sí.

0: lindo, qué lindo, qué lindo, qué lindo, qué lindo. Bueno, vamos armando, armando la tarde. Vamos armando la tarde con canciones lindas, por supuesto, dale.
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0: ¡Avanza, Dieguita!

0: quédate acá, que la vas a pasar de espectacular. ¿A dónde quieres ir? 12:48 minutitos hablando de irte. Hola, ¿cómo anda, Núñez?
1: Hola, ¿cómo le va? ¿Cómo anda? ¿Todo bien?
0: Qué lindo pullover color morado desteñido.
1: Claro, sí, entre morado y azul.
0: Sí, un azul raro, raro, pero muy lindo, ¿eh?
1: Bueno,
0: muy
1: muchas lindo. Gracias.
0: Yo creí que estaba desteñido, pero ese es el color.
1: No, es este el color, claro.
0: Bueno.
1: Sí, sí, así lo compré hace un mes.
0: Venga, abrigado.
1: Me lo regalaron.
0: Venga, abrigado, porque está fresquito y no hay que tomar frío, porque si no empiezan las toses y la gente empieza a faltar, ¿eh?
1: Claro, no hay que faltar.
0: Bueno, vamos arriba a meterle con todo. Hoy tenemos el día del boxeador.
1: Ah, bueno, muy
0: así
1: bien.
0: Le mandamos un saludito grande a todos los boxeadores, los que están y los que no están.
1: No incursionaste ahí, ¿no?
0: No, en el boxeo no incursiones. Si bien tengo alguna, viste, algún jab de izquierda, jab de derecha.
1: Algún uppercut.
0: El uppercut de mi golpe.
1: Ah, es tu golpe, sí, mira.
0: Y mucho baile, viste, como Nicolino Loche.
1: No me digas que esquiva.
0: Mucho de esquive. No le he hecho. Sí conozco, usted sabe que yo en boxeo soy una
1: ¿Te gusta el boxeo?
0: Soy una palabra autorizada.
1: Bueno, no sé si tanto.
0: Bueno.
1: ¿Hace cuántos sábados no te sentás a ver la tele un sábado de la noche?
0: Porque no hay peleas. No me informa acá el periodista que tengo.
1: Bueno, todos los sábados hay alguna pelea.
0: Sí, alguna la veo, claro. Algún boxeo nacional.
1: Eso.
0: Alguna la veo y otras no la veo porque me olvido.
1: Claro, sí.
0: Pero vamos bien. Hoy por hoy, para mi gran campeón, Marvin Hagler, para mí el mejor de la historia.
1: Muy bien.
0: Sí, señor. Y el mejor de la historia de la Argentina, Carlitos Monzón, un grande. Así que, bueno, después hubo varios más. Saludamos a Falucho, que hoy es el día del luchador. Falucho, que lo tenemos acá.
1: Sí.
0: Falucho, querido, que no decaigas. Bueno, pibe, ¿está bien? ¿Todo bárbaro?
1: Estoy perfectamente bien. Vengo de pasar un buen fin de semana, así que sí, todo tranquilo.
0: Apa, un buen fin de semana.
1: Sí, tranquilo, digamos.
0: Bueno, muy bien, así me gusta. Me gusta que estemos bien, que estemos con las pilas recargadas, que estemos con todas las pilas puestas, porque somos los populares, papá, y damos el ejemplo.

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0: todos los amores. 12:58 minutitos, mi gente querida. ¿Cómo estamos? ¿Cómo estamos? ¿Cómo estamos? ¿Cómo estamos? ¿Cómo estamos? Arriba, mi gente. Colorití, colorití, colorití, colorití, colorití. Es el día del boxeador. Un feliz día especial para los tres púgiles que ayer pasaron de ronda y aseguraron la medalla en los sudamericanos de Santa Fe. Estamos a full con los sudamericanos, ¿eh? Sí, señor, ¿eh? Vamos, ¿eh? Vamos, ya, ya, ya, ya. Toda la información sudamericana la va a dar Freidora. Colorete, hoy la flaca voz de... Bueno. Ah, claro, que no, Carlito, de Cruz del Eje. Claro, lo que pasa es que todo esto es culpa de Waldo, ¿viste? Entonces es Waldo el que... Colorete, hoy la flaca voz de Pito nos va a preguntar cómo salió Talleres, dice Carlos de Cruz del Eje. Claro, claro, ahí está el tema. Y sí, bueno, sí, más vale, ahí está. Bueno, así que no, ha ganado Talleres, así que muy bien, sí, señor.
1: ¿Quieres saber cómo había salido Talleres?
0: Ahí está, ve,
1: Si me puedo informar.
0: Ganó 2-1, muy bien, bajo la lluvia, como tiene que ser. Bien, la gente se fue contenta, mojada, cagada de frío, pero contenta.

Cayeron falsos albañiles por venta de droga. La ocultaban entre bloques de cemento en las paredes. Durante los registros, los efectivos secuestraron 1.100 dosis de marihuana y 330 de cocaína, además de dinero y otros elementos vinculados con la investigación. Uno de los datos que llamó la atención de los investigadores fue la forma en la que ocultaban los estupefacientes. Según informó la FPA, en uno de los domicilios la droga estaba escondida entre los bloques de cemento de las paredes con el objetivo de dificultar la detección durante eventuales controles. Manuel Adorni deberá presentar la justificación de su patrimonio tras el vencimiento de la prórroga solicitada. Tras solicitar la prolongación del plazo para rendir cuentas, el ex jefe de gabinete de la Nación, Manuel Adorni, deberá hacerlo el próximo miércoles. El exfuncionario tiene que presentar las pruebas que justifiquen su patrimonio, a requerimiento del fiscal Gerardo Policita, que lo investiga por enriquecimiento ilícito. La justicia rechazó suspender la asamblea para reformar el Estatuto de Belgrano. La Dirección General de Inspección de Personas Jurídicas de Córdoba rechazó la denuncia de un grupo de socios de Belgrano y el pedido de suspensión preventiva de la Asamblea Extraordinaria convocada para mañana.

0: control de legalidad. Hora 13, 5 minutes.
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0: Próximo sábado, Villa Retiro, festejando. Ahí estará el Toro Quevedo, señores. Y acá recordando su primer éxito como solista desde su primer disco. ¡A banda, Tarita!

0: que no te puedo olvidar, el Torito Quevedo, señores. Vamos, vamos, vamos calentando motores para el sábado, Villa Retiro, dale. Del cartero, así que le mandamos un saludito grande para todos los carteros, que sean bien recibidos en las casas. Lo que pasa es que van dejando todo en el buzón, pero si tiene que tocar el timbre por algún envío, ¿qué tal, cartero? ¿Cómo le va? Buen día, tome algo.
1: Ah, mira, lo invitamos a pasar. Muy
0: saludito a los carteros en su día también. Vamos, muchacho, que no decaiga. Guillermito, Guillermito el cartel.

0: La de chaucha con huevo duro, no, es riquísima.
1: Ayer comí en la casa de mis abuelos. Sí. Al mediodía, una carnecita desmechada.
0: ¡Ah, qué lindo!
1: Sí, sí, sí. No. Y a la noche pedimos una hamburguesa.
0: ¿Sin ensalada?
1: Sin ensalada. Ah, no, sándwich, digamos.
0: No comió ensalada, entonces, muchachos. No se mojó nada. Colorete, querido, ¿no viste la pelea de Ryan García el sábado? Linda cartelera fue.
2: Y vos, bueno, porque vos no... No,
1: mira. No, porque... Vos no me podés correr, que vos sos el que más sabe de boxeo y después que no te enterés que están las
0: tengo
1: peleas.
0: Tengo muchas cosas, vos me tenés que informar de boxeo.
1: Los sábados te voy a empezar. Pasa que el sábado creo que di dos de deporte.
0: Y si el sábado
1: me
0: tuviste...
1: Sí. 20.
0: Qué cosa bárbara. No. Bueno. No lo vi. No lo vi el sábado, pero que los parió. Colorite, para la ensalada, pasame Sugar de Archis, Diego de Argüello. Vamos pidiendo canciones clásicas, me gusta, vamos con todo, va entrando la gente, Sí, señor. Colorite, ¿qué equipo iba a salir abrazado del Kempes? ¿Qué excusa vas a poner? Te escucho. Ah, Sebastián.
1: Ah.
0: Claro, los cambios climáticos no solamente dañan la capa de ozono, sino también repercuten en algunas cosas más en el espacio.
1: ¿Por ejemplo?
0: ¿No? Y la nube Golios.
3: El tiempo ha cambiado el pronóstico.
1: ¡Hola! ¡Apa! ¿La lluvia?
3: La lluvia, el frío, la nieve de Yacanto.
1: La nieve de Yacanto
3: ha influido en el pronóstico que les voy a dar en estos momentos.
0: Como lo dije recién, se inclinaba por un empate.
1: O sea,
0: ahora
1: que
0: hay un ganador,
1: ¿hay un
0: ganador? Perdedor. Claro que sí.
1: Y yo quiero el ganador.
0: ¿Quién es el ganador? Señoras, señores. Esta noche gana. Esta noche se va contento. Esta noche se van abrazados.
1: ¿Sí?
0: ¿Sí?
1: ¿Abrazados?
0: Sí.
1: ¿Del Kempes?
0: Señoras y señores.
1: Gente.
0: Los jugadores de Unión.
1: No.
0: Gana Unión de Santa Fe.
1: No hagas ilusionar así el pueblo.
0: Gana Unión de Santa Fe. Lo marca.
1: Espera.
0: Es el resultado que me marca en la nube Golios.
4: ¿Cómo te cambió el pronóstico? La tenés bien atrode.
0: La cambiaron ahora. Bueno, listo, muy bien, Talleres.
1: Muy bien.
0: El primer
1: lo tiempo,
0: analicé,
1: sobre todo.
0: Muy bien, digo, para nada, de acuerdo con la nube Golio, estaba yo, pero yo tengo que dictar lo que dice la nube. Muy bien, primer tiempo, muy bien. Segundo ahí, después 2-1 y la, pero bien.
1: Sí.
0: Bajo la lluvia.
1: Me asustó
0: sí. El
1: momento en que le descuentan. Hay un tiro libre para Unión y le sacan rápido. Y todo el equipo mal parado. Dije, uy, de nuevo está sucediendo. Pero no, zafó en esa jugada y lo terminó ganando. Lo ganó merecidamente. Incluso tendría que haber metido más goles.
0: Buen gol de Tribunero.
1: Sí, el Canario.
0: Del Canario Tribuna. Pero bien,
1: le mete,
0: bien.
1: ¿No? Le mete festejito, le mete Tribuna.
0: Llegó ayer, pero bien el tipo. El tipo sí. Tiene personalidad. Muy bien. Taller está esta semana... me calculo yo,
1: sí. Si
0: jugando como el cool estaba en el amarillo, mañana va a venir el ingeniero, va a poner en el verde.
1: Y se viene el verde.
0: Y seguro.
1: Claro.
0: El ingeniero viene mañana porque juega la gloria.
5: A llorar al campito.
6: Se viene, va, se encara, va, pelota para Fattori, va Fattori. Como usted escuchará, siempre la tiene Talleres. Iba Fattori, metió por el medio, buena. Va para el Canario, para Fattori. Ahí viene parando Fattori para el Canario de nuevo. Párela, Peguere, Canario. Ahí está Peguere, le pegó. ¡No!

0: Libertadores. Póngale piripipipipipipipi Canario. Y le puso piripipipipipi y la clavó en el ángulo a los 39. A los 39 del primer capítulo. Golazo, golazo, golazo del Team Álvarez Martínez Agustín, el Canario. Dice que Talleres le gana a Unión 1-0. Golazo.
1: ¿Cómo te cambió el pronóstico?

0: Ahí estaba el Dígale, queridos amigos, la música de Lolae. Este símbolo, lunes no tienen gollete. Freidora, buen comienzo de semana. Acá estamos trabajando a full. Puede ser un temita para la ensaladera Puente Carretero de los Mancinos. En la banda del Colbert, que están laburando y escuchando la radio Meta. Y ponga nomás que no decaiga. La única que le pegaste, que dijiste que Colapinto iba a ir 7 en España. Dije eso yo, ni me acuerdo.
1: No me acuerdo tampoco. Dijiste muchos choques. No hubo.
0: No hubo. No hubo porque se avivaron, porque hicieron un buen reconocimiento de pista.
1: Fue por eso.
0: Sí, fue por eso. Porque iba camino a ver muchos accidentes, pero mucho contra el guardarraid.
1: Sí, abandonos como siempre, por cuestiones mecánicas.
0: Bien Colapinto, vi la última parte de la carrera. Séptimo, muy bien.
1: Yo arranqué el domingo con Colapinto, lo seguí con las Panteras. De ahí me pasé a Belgrano, de ahí a la final del US Open y de ahí a los suramericanos. Así que ayer me vi no menos de 10 deportes.
0: Papito querido, ¿sí? Qué contenta que está tu señora.
1: Al lado mío, todo el tiempo viendo todo.
0: Bien,
1: pero
0: acompañando.
1: Pero por supuesto, ¿qué te pensás? Que es para varones el deporte, claro. No seas machista.
0: Bien, vamos, bien, pibe, bien. Colorete, que el ingeniero no le dé el semáforo porque si a taller estando último, perdiendo todos los partidos amarillos, ahora seguramente que lo va a poner verde, casita de oro, dice Marcelo. Vamos a ver mañana porque hoy juega la Gloria y hay pronóstico. Juega con Estudiantes de Río Cuarto. No me acuerdo lo que pronosticaste con Talleres y ahora no pude escuchar. ¿Qué pasó? Ah, ya pasó el pronóstico
1: que
0: de Talleres.
1: Se iban todos abrazados del Kempes, dijiste.
0: Se iban todos abrazados porque la gente tenía que abrazarse porque hacía frío. Claro que sí. A ver qué pasaba con Belgrano. A ver los chusmas que quieren saber. Señoras y señores, con hinchada que lo va a acompañar, o sea, con visitantes y locales, la fiesta del fútbol, lo que queremos todos.
2: Sí, sí.
0: Mañana la fiesta tendrá un empate.
1: ¿Un empate?
0: Sí. Un muy buen resultado para Belgrano porque Sarmiento viene muy bien.
2: Ah, bien.
0: Y Belgrano viene ahí. Tampoco es una cosa loco.
2: No, claro.
0: Así que traerse un punto de allá no está mal. Pasa raspando de traerse 3 puntos. Pasa raspando.
2: Eso está pasando seguido en Belgrano.
0: Bueno, pues, quédate tranquilo. Bueno. Por lo menos así lo veo yo.
2: ¿Y quién?
0: Y ella, la nube, Agolius.
2: ¿Y qué pasó?
1: No cuando pasó todo raspando el mundo, de 3.
0: Bueno, pero cuando todo el mundo puteaba, decía, Colabretti hijo de empate, vino Pacerini e hizo el gol. Empató Belgrano.
1: ¿Se quiso salvar solo de nuevo?
0: No entiendo a qué se refiere.
1: Y última jugada, sin rebote, el penal y lo agarra Pacerini.
0: Sí, no.
1: ¿Cómo es? Cuando la pelota entra, no se quiere salvar solo. Cuando la pelota no entra, se quiso salvar solo.
0: No entiendo bien todavía.
1: Y el partido pasado contra Huracán, la pelota, última jugada.
0: Sí.
1: La agarra Pacerini, pega en el travesaño.
0: Sí.
1: Todo el mundo, no, se quiso salvar solo Pacerini, lo tenía que patear el chino.
0: Y el chino no agarró la pelota.
1: Bueno, pero eso no dijo todo el mundo. ¿Eso? ¿No era esa la crítica?
0: No. Me agarró cosita cuando agarró la pelota de nuevo, digo, y la misma. Patea, no hay rebote, se termina el partido. ¡Ah! Una presión terrible. Y sin embargo hizo el gol, Pacerini. Ya está.
1: ¿Está bien?
0: ¿Qué va a hacer?
1: Listo.
0: Acertó con Arete, que es lo más importante. Pacerini va, la orden del juez, Pacerini va, el tanque le pegó. Pacerini a los 54 minutos del segundo tiempo la soltó como un suspiro de alivio. Aseguró Pacerini la pelota que entró mansa por el medio del arco mientras el arquero disimulaba contra uno de los postes y deliran los hinchas de Belgrano que acompañaron al equipo hasta Junín. No merecía perderlo Belgrano. Encontró el empate en la última pelota del partido. Pacerini dice que Belgrano 1, Sarmiento 1 en Junín.
3: Junín. historia. Les voy explicando la historia de un muchacho que se pone un tatuaje para su novia, para su amor de su vida.

0: Paco Jiménez. Tineta china, tineta china. ¡Ay, qué lindo, qué lindo, qué lindo, qué lindo, qué lindo! Por favor, Carlos, taxista de Agua de Oro para la ensaladera Dalila de Tom John. ¡Qué lindo! ¿Cómo estamos pidiendo los temitas hoy clásicos? ¡Por favor! Colorete, decí que el 19 gana la gloria porque vos sos el verdadero mofa. Siempre decís que gana Taller y perdemos. La tenés adentro. ¡Loco! Bueno, bueno. Ay.
1: ¿Vas?
0: ¡Ay, ay, ay! ¿A dónde?
1: ¿A la cancha de Instituto?
0: No, la que...
1: Instituto Taceres.
0: La última vez que fui y tocaba... No, fui, no, con Arjona. Fito Páez, no, la última vez fue Fito, ah. Fue Fito. No, porque fui cuando se largó a Jove, que estaba el impresentable de Luis Miguel, ¿se fue? No, Arjona no fui, no la fuiste, última vez no. Fui la otra vez que vino.
1: Ah, la otra.
0: Y es lo mismo.
1: ¿Pero fue en Instituto?
0: Canta lo mismo tema, sí. En Instituto, sí, sí, sí, sí. No conozco la cancha de Instituto en un partido, porque no he sido invitado.
1: Es hermosa porque se ve muy bien de cualquier lado.
0: De todos lados.
1: Y sobre todo donde estamos nosotros, es espectacular.
0: Ah, me encanta. Así bueno, que, sí, ya sí. Estoy, si estoy invitado, iré con ustedes a tomar unos mates y a ver el partido.
1: Te estoy invitando.
0: Bueno.
1: El sábado.
0: Bueno.
1: Instituto
0: ¿Este
1: Talleres.
0: Sábado?
1: Sí, 21:15.
0: Ah, tengo un compromiso, no puedo. No, no puedo. No puedo.
1: Me cortaste.
0: ¿A qué hora?
1: 21:15.
0: No, a esa hora no estoy. Estoy trabajando esa hora. Estoy trabajando. ¿Qué nos pasa? Ay, hablando de trabajar.
1: ¿Para qué pasó?
0: ¡Oh! Los chicos de la parrilla de Dalmash. Los chicos de Rivero me mandan un video, pero me lo mandan... Nah, son guachos, ¿eh?
1: ¿Por qué?
0: Porque me mandan un video con música. Yo le voy a ir contando lo que... ¿Están trabajando ahora? ¿Están laburando?
1: Están trabajando, ¿no?
0: Nah, me pongo loco. Arranca el video. Pará, dale play.
1: Dale play.
0: Mira.
1: ¿Qué ves?
0: No, esa es la música que tiene el video.
1: Mentira.
0: Arranca con una parrilla llena de tripa gorda.
1: Sí.
0: Sigue con Chinchulín y Molleja.
1: Ah, los Chinchulín.
0: Sigue ahí, sigue el humito. Al lado están los riñones en fila, como para jurar la bandera están los riñones. Bueno. Qué cosa linda. Y la otra parrilla, la carne. Separada, porque hay mala onda entre las achuras y la carne. Entonces las separan para que no se peleen.
1: Muy bien.
0: Pollo, vacío, más chinchulín. ¿Cuántos chinchulines vas a tener? Pará, Rivero, pará que me hace mal. Rivero
1: Camp. ¿Qué más?
0: ¿Cómo?
1: ¿Qué más hay?
0: Sí, para un cachito, para que se me pone como...
1: Esa es la música del video.
0: Y los chicos, ¿qué están?
1: Sí.
0: ¿Qué hay en el tele ahora? ¿En el tele?
1: Con esa música clásica, no sé, debe estar...
0: El YouTube, Mozart. Papá, están escuchando a Colorete, escucha.
2: Escuchándote a full.
0: Escucha el programa
2: de fondo. Acá estamos escuchándote a full. Mientras laburamos.
0: Mira el parrillero, mira cómo va a meter, mira qué lindo. Las mejores papas fritas con huevo de Latinoamérica
1: ahí.
0: Están en Dalmacio Vélez. Se lo vengo diciendo hace rato,
1: sí,
0: no
1: claro,
0: es que se lo digo ahora que los chicos están laburando.
1: Totalmente.
0: Le vamos a hacer una viborita. Aparte, la ensaladita ya viene lista.
1: Doy fe que ya lo habías mencionado, chiviado un poco.
0: ¿Vos sabés lo que es un lunes al mediodía con una...? A mí le digo, no me traiga carne. Tráeme todo la primera parte del video, tráeme.
1: ¿Toda achura?
0: Tráeme achura.
1: Y papas.
0: Achicoria con huevo duro y achicoria con tomate y ajo.
1: ¿Y las papas?
0: Y papas.
1: Ah, papas. Claro, porque si no me da.
0: Y una varilla de pan. Una varilla de pan porque tiene juguito.
1: Te va a llenar mucho.
0: Porque aparte, no es el huevo revuelto que lo tiran despreciadamente arriba de las papas.
1: Claro.
0: Hacen el huevo por un lado, las papas por el otro. No, señor. La papa y el huevo todos juntos. Como en Dalmacio Vélez. Ya está. Tengo que ir con mi amigo Martín Arce, que le prometí que tenemos que ir. Así que en cualquier momento me llego, muchacho, ¿eh?
1: También me prometiste, ¿eh?
0: Sí, bueno. Sí, porque, no, y después...
1: No sé quién es Martín Arce,
0: la última vez creo que fuimos el año pasado con toda la barra de acá, pero... el Día del Amigo fuimos.
1: Claro, por lo menos que has contado el año pasado.
0: Sí, el año pasado, sí. Dios mío, bueno. Ay, ay, ay, Colorete. ¿Qué opinión tenés del referido de Belgrano Sarmiento? Parecía que todas para Belgrano, parecía que todas para el Pirata. Jugátela y da tu opinión, Freidora.
1: Yo me la juego, no vi ninguna polémica en el partido.
0: No, yo también
1: me pareció hartante el árbitro. Hartante. Era psicólogo.
0: Era nuevo, ¿o no?
1: Sí, tiene mucho que ver
0: con
1: eso.
0: Muy presentable, sí.
1: Tiene mucho que ver con eso, el querer imponerse con los jugadores en uno de sus primeros partidos en la categoría. Era medio psicólogo, además de árbitro.
0: Pero
1: las polémicas me parece que las resolvió bien.
0: El gringo Dasco la está comiendo con Carlitín Pasta, me parece. Están en el quincho ahí, me parece. Acá estoy viendo, que están morfando ahí. Colorete, Nico Maravilla, buen comienzo de semana. Saludo fraternal para mi amigo el gran Jorge Dacola en el día del boxeador. Y gran hincha de Talleres para la ensaladera. Ah, ojo de tigre. Ah, no sé si es una foto vieja esta o la están comiendo ahora, pero bueno. Claro, el Jorgito Dacola, la mole mole. ¿Cuánto tenemos acá? Qué sé yo. Ya me voy acordando de algunos boxeadores. Es el día del boxeador, ¿sí, señor? Vamos, lugar,
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0: ¿Cómo está el programa hoy? Vamos y venimos, vamos y venimos. ¡Qué lindo!

0: pero lo nuestro es solo diversión.
1: De San Juan, Barreal, primera vez que mando mensaje, siempre escucho la radio. Quería mandar mensajito para la... ¿qué está pasando acá en Barreal? Bueno, me mandan... pero me mandan 70 fotos. Bueno, ya lo veo. Bueno, freidora, mucho deporte virtual, pero el cardio de verdad no pasa nada, parece, dice acá.
2: Ah, todos los jueves juego el fútbol, o los miércoles, según la semana.
1: Sí, no, si hace cardio los jueves, sí, quédese tranquilo, muchachos. No preocupa a la gente por tu salud.
2: Sí, gracias.

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2: 20 minutitos para las 2 de la tarde. Que

0: ¿Cómo estás, colorín querido?
1: ¡Sí!
0: ¿Cómo te fue cuando perdí en el fin de...? ¿Te llevaste uno freidor ahí para que pruebe hoy?
1: ¡Cachito!
0: ¿O te comiste los tres paquetes?
1: ¡Cachito, Lu!
2: ¿Tres paquetes? ¿Waldo?
1: Tres paquetes.
2: ¿Núñez?
1: Sí, claro.
2: ¿Colorete?
1: Y
2: somos tres.
1: Me dieron el sábado a la tarde, después de la radio. No me iba a volver acá a la radio.
2: Ah, hoy. Entonces, ¿dónde está?
1: No, en mi...
2: ¿Bolsillo chico o grande?
1: En mi estómago.
2: No. Oh. Deja.
1: Vi la película de Fito Páez ayer, así que me puse a comer el...
2: ¿Cómo te gustan las películas?
1: Documentales.
2: Documentales.
1: Me encantan.
2: Testimoniales.
1: Sí.
2: Qué aburrido.
1: No.
2: ¿Por qué no?
1: No, porque a mí me gusta Fito Páez.
2: Pero
1: y a mí
2: mira
1: me
2: ficción, un poquito de ficción.
1: No, mi señora puso una película, era un dolor de ovario, no, de malísima,
2: pero
1: pobre. Pará, sí.
2: ¿Por qué?
1: Qué mal que elige la película esta chica, Dios mío.
2: Hoy es lunes, hoy tenés que hacer tu
1: sí.
2: recomendación.
1: Hoy tengo, no.
2: Bueno, vean, podés recomendar no ver.
1: No vean, ni me acuerdo el título, malísima la película, horrible.
2: ¿La terminaste?
1: No, me puse a joder con el celular, ¿qué quiere que haga? No.
2: Te pusiste no, a...
1: Y me puse a ver...
2: A besar.
1: No, estaba comiendo pralineta, loco vos. Así que Fito Páez, el mundo cabe en una canción.
2: Entre Wikipedia, la historia de Fito Páez.
1: No, un muy buen documental de Fito, me encanta. Vos porque no sos, vos sos de Justin Bieber, yo soy.
2: ¿Cómo
1: de...
2: canta Fito?
1: Ahí van parte del aire. Ese parte del aire.
2: Mal canta.
1: No, pero te estoy haciendo. En un café se vieron por casualidad. Cansados en el alma de tanto andar. Ella tenía un clavel en la mano.
2: Che, nunca te acordaste tantas palabras seguidas de una canción.
1: No,
2: bien,
1: no. Fito, me encanta.
2: ¿Te gusta Fito?
1: Sí, me gusta Fito.
2: Bien.
1: Me gustó, así que sí. La otra horrible, pero la de Fito espectacular.
2: ¿Fito es el que cae a los recitales y no sabes con qué te va a salir? Que cambia la forma de cantar, lo cambia... ¿Que se dice eso de él?
1: No. Fito ha hecho las últimas giras, ha reversionado canciones clásicas con nuevos arreglos muy espectaculares.
2: En otras palabras, lo que estoy diciendo.
1: No, pero musicalmente, no es que la va a cantar al revés a la canción. Pero
2: cambia los tonos, le cambia la forma.
1: Estuvo presentando el último disco que grabó, lo presentó en Movistar y la gente medio como que agarraba el celular, se dormía. ¿Por qué? Porque no entendían, no sabían ninguna canción.
2: Claro.
1: Y él presentó todo un álbum nuevo.
2: Presentó todo el álbum.
1: Todo del 1 al tema 15.
2: El Movistar fue eso.
1: Claro. Y después el último empezó, y vos, ¿qué estás ahí con el celular? Y ahí después en la segunda parte se peleó con la gente.
2: Qué bravo.
1: Hizo las canciones
2: el
1: clásicas.
2: Amor después del amor.
1: Claro, todas las que tiene clásica. Ahí dando vueltas tiene para un... Es jodido con la banda, es jodido con el sonido. Tipo jodido, Fito, sí. Pero... No, bien, Fito, querido, sí. Y los pralinés de Cachito Junior, impresionante.
2: ¿Compartiste por lo menos en tu casa?
1: Sí, compartí, quedó un canutito también.
3: Joya, papá, joya. Sí. Bueno, arrancamos la cábala ahora, ¿eh?
2: La cábala.
3: Ahora cuando juegues con el instituto el sábado, pasa, te lleva uno, así gana la tetera, papi.
1: Ah, porque es uno. Hincha, claro.
2: De tres a una.
1: Es hincha de talleres. Claro, paso por su verdulería, me da... Claro, me dio tres el otro día. Ganó talleres.
2: ¿La verdulería vende praliné?
1: Claro, porque lo hizo la madre. La madre hace los praliné y vende también un anexo
2: de
1: la verdulería.
2: De piante.
1: No, este tiene verdulería. En cualquier momento te vende alineado, balanceado y las gomas nuevas.
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0: Lindo, señores, dale, que va la metanda, por favor.
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2: En el día del cartero, en el día del boxeador, en el día del tequila rosa. No sé
3: tequila
2: si
3: rosa.
2: De qué color, pero rico el tequila.
3: Está bueno.
2: Pim, pum, pan.
3: Pega.
2: Limón y sal y
3: sí.
2: Alegría nomás, ¿eh?
3: Pega,
2: yay,
3: yay, como yay, todos yay. Los boxeadores que nombraste hasta ahora.
2: Pidi González.
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2: Hoy es la semana de las galletas con salsa.
3: Ah, muy bien.
2: No conozco.
3: Era una galletita y le untas una salsita, un dip.
2: Nah.
3: ¿Cómo que no?
2: ¿Comer una galleta con salsa?
3: ¿Cómo que no?
2: Dame un minuto.
3: No.
5: Para que ya vengo, para.
3: ¿Una picadita?
2: Sí, claro. No, y el pan se inventó, ¿para qué? Para que lo colgamos en un cuadro, el pan.
3: Pan
2: la salsa se come con pan, pibe, querido de mi vida. No le falte el respeto a la salsa. No me coma salsa con galletita. Déjeselo para los impresentables que inventaron ese día.
3: Las galletitas esas que son de como el tiranosaurio, con un poquito de cheddar.
2: No, bueno, pero eso es una cosa.
3: Y esas son galletas con salsa.
2: No, no es salsa.
3: Y la salsa
2: es un queso lo que me está hablando usted, viejo. No, por favor, una salsa, ¿sabe qué? Una boloñesa con pan, mamita, corazón.
3: No, no es una boloñesa, no son esas salsa.
2: Esa salsa, digo
3: salsita
2: yo.
3: Salsita de así de, como un dip, como con un provenzal, un...
2: Galleta con salsa, dice
3: sí,
2: acá.
3: Pero no tiene que ser la salsa que le pones al fideo.
2: Ah, ¿no es la salsa esa?
3: Tenés todo tipo de salsa.
2: ¿Y cuál es la otra salsa?
3: Y, por ejemplo, el sushi no viene con una salsita.
2: No, viene con la teriyaki esa, con la...
3: Bueno,
2: con
3: eso
2: la...
3: es una salsa.
2: Pero eso es para el sushi, si es líquido.
3: No se lo pone el tirabuzón, pero es salsa lo mismo.
2: Pero es salsa de soja, tipo agua,
3: salsa
2: así.
3: Salsa de soja,
2: pero
3: ¿o no, qué dijiste?
2: No sirve para ponerse el ala porque se resbala. No sirve para la galletita. Vamos a nuestras costumbres, viejo. Imagínate, te llevo a Dalmacio Vélez. Vamos a comer los huevos con las papas.
3: Sí.
2: Y después que le va a pasar una galletita, le tiene que pasar pan, hermano.
3: No, esa vez sí, pero hoy es el día de comer galleta con salsa.
2: Bueno, es para los yanquis esto.
3: Oh,
2: es un día nuestro, no lo festejemos. Nos pongamos en contra.
4: Casi, casi mío.
2: Colorete.
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2: Hoy estoy en vago, así reposera, celu, serie, sol y mandarinas. Usé una carpetita, certificado y recuperándome, obvio, la Popu de fondo, dice Juan Carlos. Bueno, muy bien, Juan Carlos. Colorete, ¿te acordás?

0: La culpa es del que agarró el bolso y no lo revisó del todo.
1: Ay, el que manda mensajes a la radio denunciando.
0: Y el que vos, yo que Escobar le pego un coñazo a vos y al del bolso.
1: Le ensuciaron la imagen.
0: A los dos, le ensuciaron la imagen. Pobre, pobre Escobar, ¿eh? Bueno, impresentable.
1: No lo habrá plantado el otro, ¿no?
0: No.
1: Lo habrá metido sin que nadie se dé cuenta el bolso de nuevo.
0: No. Impresentable, lo acusa. ¿Viste cuando te acusan de un crimen que no cometiste? Claro, tuviste 20 años en cárcel y después se dieron cuenta que eras inocente. Claro. Qué bárbaro. Colorete, el sábado se almuerza en Rivero y a la tarde en Pasco, Luis de Hernando. Debe haber quedado algo
1: ¿De qué?
0: Como estuvo feo.
1: Sí.
0: Capaz que quedó algo de la patronal, y lo hacen el sábado en Pasco.
1: Ah,
0: a la tarde, ya voy a preguntar. Pero bueno, Rivero son los chicos de Dalmacio, te aclaro.
1: Por las está bien.
0: Listo, vamos. Colorete, vengo solo a opinar de Rivero en Dalmacio. Buen lunes, Colorete. Cada persona debería pasar por ahí.
1: Bien.
0: Es todo lo que está bien. Saludo para los muchachos y para ustedes desde Colonia Carolla. Mira vos,
1: Porque de boca en boca anda perfecto.
0: Es una parrilla donde vos comés y terminás pupudo, que es un término que quiere decir lleno.
1: Sí.
0: Y además todo es rico, porque la papa con huevo es rica, la ensalada es rica, el pan es rico, los grisines son ricos, la sal, sala y la pimienta pimentea.
1: Qué bueno.
0: Sí, señor. Che. Impresionante. Vamos todavía, que no decaiga. Arriba.
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0: 2 de la tarde en punto.
2: Qué locura.
0: Qué locura, ¿cómo estás? Todo lindo. Estás al Vélez. A la Lala.

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1: Pacetta habló desde la cárcel, una deuda que hizo durante la búsqueda de Agostina y que habló con Barrelier. El amigo de Barrelier irá a juicio acusado de encubrimiento. Al momento del crimen vivía en la casa de Juan del Calpillo 878, negó haber sabido lo que había ocurrido con la adolescente y aseguró que solo colaboró con la búsqueda. Aseguran que hay más víctimas del ex asesor de la Unión Cívica Radical, el calvario de las hermanas denunciantes. Hablaron las dos mujeres que acusaron de abuso a Omar Ludueña, detenido la semana pasada. Su abogada sostuvo que investigan la posible existencia de otras víctimas.

0: denuncia comenzó cuando tenían entre 10 y 11 años. Se extendieron durante varios años. Yo viví en casa, en esa casa, y no denuncié por miedo, relató una de las víctimas. También aseguró que pensaba que nadie iba a creerle por el maltrato que sufría. Transporte resentido por asambleas de UTA, las líneas de colectivos paralizadas en Córdoba, el gremio retomó las medidas por el conflicto salarial con las empresas. Bueno, hasta las 15, las líneas 82, 83 y 84 iban a estar sin servicio. Hora 14, 4 minutos.
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0: bonito que está este tema, ¿eh? Me encanta. Con Simón, recházame y... te me vas. No Simón, ¿qué me cuenta, pibe?
1: Bueno, le cuento que se vienen los amistosos nomás. Me parece que hoy ya se va a hacer oficial. Ya están los rivales, ya están los días, ya están los estadios. Solamente falta la confirmación oficial para los amistosos de la selección argentina. El 30 de septiembre estaría jugando en Córdoba contra Bolivia, en el Mario Alberto Kempes.
0: La selección argentina de fútbol.
1: Sí, señor. El 3 de octubre contra Burkina Faso, pero en el Monumental. Se decía que este podía ser en el Kempes también. Bueno, no, en el Monumental. Y el 6 de octubre contra Benín, también en el Monumental. Así que...
0: ¿contra quién?
1: Benín.
0: ¿Quién es Benín?
1: Es de...
0: ¿ese turismo?
1: Africano también.
0: Ah, africano.
1: Sí, sí, sí, sí. Mira, como Burkina Faso.
0: Ah, mira
1: que... así que bueno, ya los próximos 3 partidos, uno solo de esos en Córdoba.
0: Bueno, mira qué lindo. 14:09 minutos, querida Córdoba. A ver qué dicen Colorete. Colorete, tengo mucho... ¿qué dice acá? Colorete, el short de la 10, ya lo dije. Espérate un cachito que estoy renovando los mensajes. Ya me voy a YouTube también, ¿eh? Me voy a YouTube. Sí, señor. Nico y Freidora, mirá lo que salió anoche. Para dos, saludo, dice Loba. Bueno, Chinchulín, chorizo, morcilla y carne. Muy bien, querido. Bueno, ¿qué más tengo? Pásame un tema, soy Ezequiel de Pellegrini. Hola, Ezequiel de Pellegrini, ya te ponemos un temita. El que tú quieras escuchar, mi hermano. Colorete, colorete, un temita de Germain, Fabiana lo pide. Bueno, estoy de Franco, descansando, mirá lo que salió anoche. Ah, ya lo dije. 20 mensajes me mandó el mismísimo Ova. El amigo Lambertucci ha vuelto.
1: Ah, bueno.
0: Picaña en el horno a leña, acompañada de papa, cebolla, zanahoria, aceite de oliva y especias.
1: ¿Puso el paso a paso?
0: Picaña, claro, la picaña ahí, lista en la tabla, con Totti, sal de campo a las 5 pimientas. Muy bien.
1: Rica la picaña.
0: Muy bien, la picaña, aparte después la metió en la... En la olla, sí. No en la olla, en la bandeja.
1: Ese que tiene.
0: En la bandeja,
1: sí.
0: Y la rodeó como si fuera un ataque de los piratas del Caribe. Rodeó el fuerte con papa, cebolla y zanahoria.
1: Oh.
0: Y le puso especial de campo, que es la naranja que tiene especial.

0: especias.
1: Qué rico.
0: Y le metió aceite de oliva. Y después le llevó el hornito que tiene él, porque él tiene hornito. Nosotros no tenemos hornito.
1: Claro.
0: Y después la sacó del hornito. Y la sacó toda dorada. Y todo lindo, espectacular.
1: ¿Cuántos serán para comer
0: todo? Y después
1: comer
0: la cortó,
1: eso?
0: La cortó en fetas así. Y la puso en la tabla. Y le puso. ¡Opa! ¡Mierda el vino que toma!
1: ¡Opa!
0: No está carteludo, se nota que cobraste Lambertucci, ¿eh? Para que me mande video ahora también.
1: Bueno,
0: claro. Para un cachito, a ver si tiene sonido.
1: Sí,
0: le damos play, el amigo Lambertucci. Sentí. El fuego.
1: Ay, no.
0: La carne, ¿cómo se va haciendo? Nada, era
1: no,
0: eso, nomás no. Para que sientas que está el fuego.
1: No, pero qué
0: con
1: hermoso
0: leña.
1: Sonido.
0: Muy bien, qué lindo sonido. Me parece, a ver.
1: Sí. ¿Qué viste?
0: No.
1: ¿Qué vas a criticar?
0: No,
1: nada vas a criticar.
0: No, soy de criticar, yo soy un tipo de construir.
1: Construir.
0: Yo ¿cuál? Construyo.
1: Sí.
0: No, está bien.
1: Como
0: está
1: Bob.
0: Bien. Está bien, me pareció que estaba un poquito rosita la carne, pero está bien. No pasa
1: picaña
0: nada.
1: Finita.
0: Picaña.
1: Sí. Sí.
0: Muy no sé si el vino lo pusiste de decorado o lo tomaste, pero bueno.
1: ¿Vas a decir que es para la foto?
0: Ah, parece que te lo meten para la foto.
1: ¿Conoces a alguien que haga eso?
0: Hay varios.

0: Bueno, acá me dicen, vos debés estar en esto. Hay una chica que es arquera de la selección argentina de handball que no puede participar de los sudamericanos de Santa Fe porque le negaron la utilización de su insulina por ser diabética. ¿Cómo puede ser semejante discriminación? ¿Pasó eso? ¿Sabes algo?
1: No, desconocía totalmente el caso. Sí, coincido, la verdad.
0: Claro, totalmente. Sí, totalmente. Bueno, ¿viste la otra que traía las pesas y se le escaparon?
1: Lo vi.
0: Pero no de...
1: Elegí
0: pero...
1: no verlo, scrollé rápido.
0: Pero está bien. Mucho. La tipa no dejó de competir. Muy bien.
1: Me parece bien.
0: Una duchita y hay que tirar toda esa ropa porque ya no
1: sirve
0: más.
1: ¿Quién limpia todo el gimnasio?
0: ¿Y quién limpia? Ahí están los limpiadores. ¿Qué va a hacer, che? ¿Quién limpia la cancha cuando termine el partido?
1: Sí, pero limpian sudor, limpian... suciedad, bueno, tierra, esto, no caca de personas.
0: No importa, esto tiene que ver con el esfuerzo humano, viejo.
1: ¿Qué no va a vos,
0: limpiar? No todo el mundo transpira, algunos se caen.

0: Temazo. Atención las chicas,
1: Antes de que empiece a amanecer. Las manos arriba.

0: colorete, colorete, mira estos tallarines, papá, para Benja Kloster, para mi señora que hizo una comida, qué lindo, bueno, Benja querido, a verlo. ¡Oh, los tallarines tienen una pinta!
1: ¿Qué viste?
0: Espectacular, un plato lleno de tallarines con salsa que tiene una pinta bárbara, un bollo de pan, porque al lado del tallarín tiene que estar el bollo de pan.
2: Sí, obvio.
0: Pero como centinela, como el granadero que está en la puerta de la Casa Rosada.
2: Ah, muy bien, sí. Esa analogía.
0: Sí, así te lo digo, así te lo digo. Y me mandó tres fotos con el igual en la foto.
2: Bueno,
0: no importa, ya lo vi, ya lo vi, Benjamín, ya, ya va, basta, Benjamín. Cuatro fotos, pará.
2: Bueno, Benja, ya está.
0: Pará, Benjamín, te voy a meter un trompado, para un poco, ya, joder. No, déjense, en serio, me estoy echando la bola. Cinco fotos.
2: No, bueno, basta, Benjamín.
0: Benjamín. Calmate. Pará, tarado, pará, ya lo vimos. Pará, mandale un beso a tu señora, para que le hacemos la viborita.
2: Perdón.
0: Ahí está, loco. Colorete, por almorzar, lo que queda de la vianda que me hizo mi amada hermanita. Ricazo, dice la Ale de Talleres. Bueno, a ver la vianda que queda. queda puré y queda... Bueno, carne con puré, ahí está muy rico. Está tomando blanco dulce.
2: ¿Qué pasa?
0: No me gusta, pero bueno, a las mujeres les gusta. Sí.
2: Dice que sí.
0: Ah, ponemos un temita viejito de pelusa que se llama Whisky No, para mi papá que es whiskero viejo, dice Pedrito de Alberdi. Vamos, sí. Pedrito, es de los nuestros, tu viejo, mi hermano. ¡Qué lindo! Soy Brian desde Uruguay, vamos, Beca. Me dice Brian, saludame que hace tiempo que te escribo. Hola, Brian, querido, bienvenido al maravilloso mundo de colorete. No diga mi nombre. Hoy volvieron los trampas. La, la, la, la, la, la, la, la, la, la. Hora 14, 20 minutitos, queridos amigos. Colorete, no diga mi nombre. Necesito contarte algo.
3: Bueno. Voy a contarte, esposa, amante, que todo sigue igual.
0: Primer tema de Gary en su disco.
2: Ah, muy
0: solista.
2: Bien. Sí, sí.
0: Yo te musicalizo, como no está Waldo, los
2: no,
0: musicalizo
2: no,
0: yo.
2: Me parece bien, me parece bien.
0: El fin de me crucé con unas amigas que hace un tiempito no veía. Y en eso que estábamos hablando, me aparta una de ellas.
2: Sí.
0: Y me dice: ¡qué comestible que estás! ¡Ah! ¡Qué definición!
2: Pero qué directa, aparte.
0: Yo quedé en pausa, me dice el susodicho.
2: ¿No le edulcoro?
0: Solo le dije, bueno, no te dones. Como diciendo, te está don.
2: ¿Qué es esa respuesta?
0: Si llega a pasar algo,
2: no te dones.
0: Te mando el desenlace, colorete. Hacele un zapito, un abrazo y pasame, amigo, no, por favor, de chipote. Para que voy a cumplir primero.
2: Dale,
0: con lo
2: sí,
0: primero.
2: Sí.
0: Vamos a hacer un zapito a la...
2: No, metele,
0: a la donada.
2: Con lo tuyo.
0: A la donada. Ahí está. ¡Qué lerdo que tuvo este
2: no
0: muchacho!
2: ¡No te done! Le dijo.
0: Pero papi, ¿cómo? ¡Déjala que se done! ¡Ay, nomás!
2: Se abatato, ¿vos sabés?
0: Porque como no...
2: A se ver, abatato.
0: Te tiro una del romántico.
2: Sí.
0: ¿Quién te habla? Decime, vos sos ella.
2: ¡Qué comestible que estás!
0: Y vos también. ¡Ay, nomás, rápido!
2: ¡Rápido!
0: ¡Ay, nomás, también! Y ¡ay, nomás!
2: No te dones.
0: No, y no, le agarro su mano y se la pongo acá.
2: ¿Perdón? ¿En la panza?
0: Acá en la panza. Y le digo, sentí.
2: Estoy gordito.
0: No, estoy bien. No te lo jugué conmigo. No, y le digo, sentí. No sentís y vos,
2: ¿y qué es?
0: Y vos decime.
2: Pero no siento las tripas, ¿tenés hambre?
0: No comí.
2: Ah.
0: Estoy en ayuna. Le dice
2: vamos
0: a ella.
2: ¿Vamos?
0: Y ella dice, bueno, y ella, ya veremos, yo calculo que si ella le dijo qué comestible que está y este le dice que está en ayuna, pim, pum, pam. Ahora me dice, si pasa algo, te mando el desenlace.
2: Olvida, no va a pasar nada,
0: no
2: loco.
0: No va a pasar nada,
2: tranquilo.
0: Hermano. Sos una tortuga.
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0: señoras y señores, la fusión retro. Quería contar que, pibe, que me estaba haciendo seña.
1: Le quería contar que se están jugando los Juegos Suramericanos.
0: ODESUR.
1: Los ODESUR. Tengo anotados todos los que van a estar saliendo a escena mientras estemos aquí en el programa, así que vamos a ir repasando. Por ejemplo, en este momento están en la esgrima individual masculino, combate 10 del grupo C, Augusto Cervelo. Contra el venezolano César Aguirre, va ganando el nuestro. Está muy entretenido, no te prendes a verlo, ¿no?
0: ¿A qué?
1: A los juegos.
0: El fin de semana no estuve viendo los juegos ODESUR. No.
1: Por ejemplo, hay boxeo. Durante el programa a las 15 horas estará saliendo Melanie Martínez, a las 15:36 Lucía Mueso.
0: El boxeo de mujeres no me mueve ni un pelo.
1: Por eso te digo que a las 16:12 va a estar saliendo Pedro Arjona, aparte tiene un pedazo de apellido, ¿no?
0: No, y primo hermano Ricardo,
1: debe ser. Sí. Cuartos de final masculino hasta 90 kilos.
0: Colorete, si me hubiera dicho a mí que estoy comestible, todavía tendría la garganta llena de bellos. De besos, dice. Bueno, un poquito fuerte, tantos besos, le doy la garganta. Y hablando de la garganta, tuve un inconveniente.
1: ¿Qué, Pacho?
0: Me quemé con una papa. ¿Cómo? ¿Podés creer que me puede pasar eso el sábado?
1: ¿Cómo?
0: Me quemé con una papa.
1: Pero contá todo en la cronología.
0: Sábado mediodía,
1: sí.
0: Termina el líder de los sábados.
1: Ah, muy buen programa.
0: Los populares.
1: Sí, sí. Una y 20 más o menos.
0: Bueno,
1: sí.
0: Terminamos tarde porque Waldo se atrasa.
1: Sí, se atrasa.
0: Paso por lo de Cachito, me llevo los tres pralinés.
1: Sí.
0: Y después me voy para mi casa. Ajá. Y guiso de lenteja. Frío.
1: Qué rico.
0: Llovía. Menos 4 grados, prácticamente. 4 grados bajo cero, que
1: sí.
0: Si no, que esto, que el otro.
1: Sí, sí.
0: Espera que trague porque me dificulta tragar.
1: ¿Seguís con cosas de la quemadura?
0: Sí.
1: No.
0: Guiso de lenteja, papa, zanahoria, todo. Meto en la primer cucharada porque yo también hay que...
1: Dorado.
0: Siempre traigo cosas para reflexionar.
1: Sí.
0: Atención, el otro día, ¿te acordás el pibe que le hicieron la multa con 0,09?
1: Me acuerdo.
0: Porque a la noche había tomado un vinito, había tomado un fernet en la casa.
1: Me acuerdo,
0: se acostó,
1: perfecto.
0: Se levantó.
1: Sí.
0: No desayunó, lo agarró la caminera, 0,0.09. Nada, pero son resabios, me explicaba después un pibe, son resabios que te quedan de una noche de que vos comiste con tomate vino en tu casa.
1: Exactamente.
0: Entonces vos
1: esa
0: le metes un desayuno enseñanza antes de salir y no hay ningún resabio y no tenés que pagar 250 lucas de
1: pará,
0: multa.
1: Porque te estás desviando, esta enseñanza ya la diste.
0: ¿Y qué enseñanza te di?
1: Que no, que hay que desayunar fuerte.
0: Si vos viajás, anda el contexto. Si a la noche estuve con unos amigos, como ¿sí? El sábado de la noche yo en mi casa, tomamos vinito, tomamos fernet y tengo que viajar.
1: Desayuna fuerte.
0: Desayuna. Porque te puede dar un resabio, no está chupado, pero te da lo de anoche.
1: Totalmente.
0: Y acá 0-0, acá te arrancan, ¿viste? Acá
1: sí.
0: Son, viste, no hay
1: perfecto,
0: lástima,
1: está buenísimo.
0: Sí, te hacen vos.
1: Sí.
0: Bueno, y le retuvieron el carne, lo tuvo que venir a buscar, un kilo. La enseñanza fue esa.
1: Sí.
0: Esta es la otra enseñanza que
1: a
0: voy
1: ver
0: a dar
1: qué
0: ahora.
1: Enseñanza se viene.
0: Atención, oyentes, porque este es un programa que no es joda todo el día,
1: no,
0: sino
1: no.
0: Que instruimos a la gente.
1: Claro.
0: ¿Qué pasó?
1: ¿Qué pasó? Estaba frío.
0: No. ¿Cómo va a estar? No, sí, estaba frío el tiempo.
1: El tiempo.
0: Porque la papa estaba como a 700 grados de calor. Entonces, se sirve la porción de guiso de lenteja.
1: Sí.
0: Y ahí está la primera enseñanza. Hay que dejar que se enfríe un poquito. No hay que comer enseguida.
1: ¿Aprendiste a comer?
0: No.
1: Casi
0: hay que,
1: a los
0: 60. No, mamá me decía. Bueno. Mamá me decía que le estoy acordando, mamá, el BC, porque sí. Decía, tenés que masticar 80 veces. Porque ya había escuchado que había que calcular. Que
1: no,
0: 80
1: pues,
0: veces se me enfrió toda la comida. Pero yo soy medio como que tácate, voy rápido. Hay que comer lento.
1: Tranqui.
0: Me lo dijo el doctor Anastasia, me dice, colorete, come lento.
1: Lento.
0: Claro. Bueno, pero vos
1: venís del costadito para no quemarte.
0: Vos venís de un frío.
1: Me dice mi mamá.
0: Venís de un frío.
1: Sí.
0: Te están esperando con un... y agarra una cuchara y le metes.
1: Y agarré y soplala.
0: ¿Qué pasó? No pasó nada. No hubiera pasado nada si esa papita chiquita tamaño una uña dedo gordo
1: sí.
0: Se hubiera ido sola, rebelde, no se dejó masticar la guacha.
1: Te quemé el esófago.
0: No se dejó masticar y se clavó acá.
1: Mirá, ¡no!
0: Acá.
1: Ah, yo pensé que te habías quemado el paladar.
0: No, ¿qué paladar?
1: No, te está señalando la garganta, debajo de la nuez.
0: Me queda acá
1: Y ¿dónde se hace la traqueotomía?
0: Bueno, y viste cuando... De pedo. Y viste cuando digo, no, me iba a poner una lapicera, digo, ya está. Pero digo...
1: Ah, mentira.
0: No, bueno, hay que hacer un poquito así de sangre, porque a la gente le gusta la sangre.
1: Dos segundos.
0: A la gente le gusta la sangre. Sí. Entonces yo estaba acá, entre que no podés tragar porque te estás quemando.
1: Claro.
0: Y no agarra el hasta que agarre el vaso de agua, me quemé.
1: Y
0: porque
1: sí,
0: yo agarré
1: obvio
0: el vaso de agua para que le empuje.
1: Claro.
0: Y me quemé.
1: ¿Y ahí la compañía qué decía? ¿Se daba cuenta que te estabas casi muriendo por dentro?
0: Dos compañías, uno peor que otro. Uno morfaba, lo ves, la otra está vendiendo.
1: ¿Celular?
0: No, no, pero digo, no me creen la quemada, no me creyeron la quemada.
1: ¿No, o sea, te la creen?
0: Digo yo, porque digo, no se les movió una pestaña. Esa es la soledad, a veces se apagan las luces y estamos solos.
1: ¿Y sabes qué es lo peor?
0: Otra enseñanza que te doy.
1: Sí, no,
0: no todo es
1: fuerte esa enseñanza. ¿Eh? No,
0: se apagan las luces, se baja el telón, la soledad del artista. Solo, claro. solo me la banqué.
1: Artista,
0: tomé agua.
1: Estaba comiendo un sábado en tu casa, qué
0: bueno,
1: artista.
0: Y, sí. Y bueno, y nada. Y me jode al tragar. Me jode al tragar.
1: Y te iba a decir eso, te arruinó todo el plato.
0: No, me arruinó el plato.
1: Porque después no.
0: Los comí con rebeldía, pero me comí lo mismo, los pralines.
1: Pero te dolía.
0: Pero claro, te raspa.
1: Claro.
0: Digo, yo no me voy a quedar sin comer pralines porque aparte me los van a comer los otros. Así que tácate. Entonces, viste, y bueno, y estoy ahí. Así que estoy ahí tranquilo porque no hay solución. Se va a regenerar,
1: no,
0: solo.
1: Come cosas frías.
0: Es lo mismo, no, es lo mismo. Me jode.
1: Te jode lo mismo.
0: Me jode el tragar. Así que digo,
1: sopla la próxima.
0: Vamos a la lección que acabo de dar. Sí. Atención, dos puntos. ¿Qué sacás de bueno todo esto?
1: Dejar que se enfríe, comer con paciencia, despacito, tranquilo.
0: Y masticar.
1: Masticar.
0: Hay que masticar.
1: Siempre.
0: Porque yo...
1: ¿Qué, la pasaste derecha la papa?
0: Se pasó... No, fue una papa rebelde que no se dejó masticar.
1: La papa no tiene vida.
0: Pero
1: en ningún momento.
0: Esta,
1: porque de última, la carne en algún momento fue una vaca. Esto no tuvo vida nunca.
0: Bueno,
1: ¿fuiste vos?
0: Hay que empezar a analizarlo porque no se dejó masticar. Se ve que se metió por algún lugar y se fue para abajo. Y no es así. Pero bueno, nada. Así que estoy ahí, tranquilito, tragando despacito.
1: Mira.
0: Cagándome de hambre, pero bueno.
1: ¿Y lo ayudás con frío? ¿Tomás una agüita fría?
0: Anoche tomé helado.
1: Muy bien. Exactamente,
0: y
1: eso.
0: Y fue mejor. Pero obvio, no puedo tomar helado todo el día.
1: No te digo
0: helado.
1: No
0: puedo
1: helado,
0: desayunar
1: helado.
0: Hoy
1: se ve unos hielos al
0: café
1: agua.
0: Café con leche, con
1: agua.
0: Cucharita hoy. Le hacía... Despacito. Despacito.
1: Una agüita con hielo, ¿no?
0: Tampoco es que estoy tan grave. Pero bueno, pero...
1: Yo te trato de ayudar. Estoy tratando de creer...
0: Le pregunté a los dos postes que tenía al lado mío, sí, comiendo el sábado. Le pregunté, che, si me meto un hielo y lo dejo ahí en la garganta, me atraganto y me muero. Así que no, bueno, iba a ser para quilombo.
1: Ya también, vos.
0: Ya también, la puta madre. ¿Cómo no me dieron un bife?

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1: Pero acá me dice Pavlovsky, Colorete, es cierto, las papas en estofado son primas hermanas de la lava volcánica. Por más que haga jueguito con la lengua, esa bosta no se enfría y duele como la mierda. Claro, claro, claro, Pavlovsky, sí. Sí, no, viste, aparte cuando la tenés acá, ¿qué haces, loco? Ay. Soy Luis, eso de que Marte te pasa por angurriento y por llamar a la pobreza comiendo lentejas. No, bueno, pará, guiso de lenteja. Pará, Luis, no te metas con el guiso de lenteja, Luisito. Vas por el mal camino, mi hermano, ¿eh? ¡Qué cosa bárbara! ¡Ay, ay, ay! Ponete una bufanda de taller o una camiseta de última. Se cauteriza el toque. Ojo, poco tiempo porque corres riesgo de hipotermia, dice Gustavo. Anda el psicólogo, Colorete, y deja de contar tu problema. Bueno, bueno. Luchi. Ay, Luchi. Ay. ¿La galletita? Luchi. Eso te pasa por angurriento, Colorado Botón. No, bueno, es que pasa que uno... No
2: sí,
1: te
2: sí,
1: pasa.
2: Pero en gran
1: nunca,
2: parte.
1: ¿Nunca te pasó que tenés un plato que te gusta y le entras como...?
2: Sí, pero el paladar me quemo.
1: Claro, ahí está,
2: pero
1: ¿ves?
2: Pero la garganta es la primera vez que escucho.
1: Tiene razón el pibe freidora, dice Sebastián. Siempre se come el borde cuando la comida está recaliente. ¡Cuidado! Aguántale, tétere. ¿Y si eso hice yo?
2: ¿Del borde sacaste?
1: Y claro, igual que la sopa. Cuando uno toma sopa, agarra del borde.
2: Del borde, del borde.
1: Sí, pero la papa estaba caliente.
2: Sí, estaba caliente.
1: Estaba abajo de las arvejas.
2: Ay,
1: la papa.
2: Dios mío.
1: Está madre, no. Quemarte la garganta con la comida caliente, no. Lo peor que te puede pasar. Oh, Liliana, acá estoy. Y vengo y lo doy todo. Vengo.
2: Ah,
1: no, pues yo podría estar de...
2: Pero estás normal.
1: No.
2: Te veo, te estoy
1: no,
2: bien.
1: Señor, yo no, puedo, yo no puedo tragar. Yo estoy hablando de pedo. Yo. Oh. Yo vengo y lo doy todo. Yo tendría que estar
2: te
1: en mi casa.
2: Vender humo.
1: Yo tendría que estar en mi casa con mirando para arriba el cogote así para que vaya pasando y cicatrizando. Dios, estoy acá,
2: Dios,
1: escupiendo sangre. Estoy por ustedes,
2: mira,
1: viejo.
2: No escupí.
1: Estoy por ustedes. Lo que sientes no es amor. Claro, tienes razón. Bueno, ya lo dije. Te pasa seguro porque metiste un bocado de apurado. Sí.
2: Claro.
1: Fue así. Hay que comer tranquilo. Me cagaba pedo mamá el beso. Dice, come más despacio. Y bueno, ¿qué es? Soy... Va.
2: ¿Te das cuenta?
1: Es que
2: nada aprendiste.
1: No aprendí nada. ¿Qué? 14:46 minutos. ¿Qué me cuenta, mi querido?
2: Bueno, que se viene la Copa Davis. Se va a estar jugando 19:20 en Neuquén. Ya están los muchachos de camino a Neuquén. Los muchachos, cuando decimos así, son Francisco Cerúndolo, Mariano Navone, Thiago Tirante, Guido Andreozzi y Andrés Molteni. Por supuesto, con el capitán Javier Frana en busca de pasar de ronda ante Turquía, 19:20 de septiembre en Neuquén.
1: Me dice Víctor que la escrachemos a la Camila de Rancagua porque él tenía ganas de comer albóndiga con puré y le vendieron costeleta de cerdo con arroz. Y yo quería, me quería morir cuando llegué al trabajo y me encontré con ese menú. Bueno, pero no está tan mal, Víctor. O sea...
2: Igual si pediste una cosa y te trajeron la otra,
1: sí,
2: son muy
1: sí.
2: distintas entre sí.
1: Sí, sí. Uno, bueno, viste, qué sé yo. Yo también tengo qué sé yo, viste. Pero bueno, pobre Camila, te dio lo que había. Una costeleta de cerdo con arroz no está tan mal, ¿eh?
2: Claro, pero si vos venís cebado de comer una cosa.
1: Sí, si vos querés comer albóndiga con puré, te dan costeleta de cerdo con arroz. Camila, ay, vos también.

0: Es fácil el resultado de hoy, Colorete. Gana la gloria, Colorete. ¿A qué hora juegan? Me dijiste la...
1: Hoy van a estar jugando 21-15.
0: Bueno, sí, gana la gloria. ¿Se rompe el profe? Vamos, instituto, y el sábado...
1: El Prode.
0: Preparen, bueno, los detalles, preparen ahí, el indio de Ituzaingó. Preparen el cuerpo, va. Mejor dicho.

0: ¿Cómo dice?
1: Aunque quiera.
0: Amor.
2: Dale que va.
0: Dale que va.
2: La aventura.
0: Sábado arroyito, ¿eh? Los chicos de Transporte Hidalgo acá me están mandando...
3: ¿Qué te mandaron?
0: Son fideo moñito con salsa.
3: Sí.
0: Pero te digo, la verdad, es más sopa de salsa que fideo moñito. Me encanta porque está buenísimo eso. Porque...
3: Qué rico, porque por favor.
0: Me parece que le han puesto... Para.
3: ¿Qué pasó?
0: Parece que tiene escabeche esto. Escabeche de algo. Porque veo zanahoria, veo una carne media rara. ¿Para qué quiero ver?
3: Ah.
0: Bien. No sé. Bueno.
4: Hola, colorete.
0: Ahí están los muchachos.
4: Buenas tardes. Recién comido un guisito de. De fideo moñito, dijo Lord.
0: Sí, acá lo estoy viendo.
4: Así que acá vamos yendo de viaje para Río Segundo.
0: Bueno. Está bueno. Pesadito por la comida, ¿viste?
3: Ah, bueno, puede pasar.
0: Ahí, viste, que te agarra la modorra cuando termina de comer. Claro. Bueno. Para los pibes de avícolas de barrio, a los avícolas de barrio jardín, que no cuenten los cabritos antes que nazcan, ¿eh? Gane glorioso cordobés, carro o camionero. Para que tiene que ganar esta noche. Para que todavía no jueguen con Talleres. Para. Vamos.
3: Después.
0: Sí.
3: Después vos y los otros me quieren venir a correr con que no es clásico.
0: No, no
3: es. Se vive como clásico. Mirá lo que es esto un lunes a falta todavía de un partido de uno de los dos.
0: Para mí es Belgrano Talleres el clásico. Central Newell, Boca River, San Lorenzo Huracán.
3: No te digo así. Que no.
0: Pero bueno, pero
3: son todos clásicos esos que dijiste.
0: Sí. Son los clásicos originales, o sea, los que son los clásicos. Pero bueno, puede ser clásico. ¿Esta noche, por ejemplo, es clásico?
3: No.
0: ¿Estudiante Río Cuarto con...? No.
3: No, de ninguna manera.
0: De ninguna manera. Clásico era estudiante con alumni. Ese era clásico.
3: Claro. ¿Sí? ¿Y cómo les iba?
0: Sí. Ellos iban corriendo de Villa María.
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0: ¡Qué lindo, señores! ¡Yo ya lo olvidé! ¡Marcos Hugo Bainotti!
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1: Opa. What the pass.
2: Opa. Vino toda la banda.
1: Se vino toda la banda, che.
2: Hasta bombos ahí.
1: ¿Qué sucede?
3: Señor Gianola, le informo que el número 11 dado por el gigolo el día sábado salió a los 7 en la matutina de la provincia, a los 2 en la vespertina de la provincia, a los 9 en la primera de Córdoba, a los 4 en la vespertina de Santa Fe y a los 9 en la nocturna de Santa Fe. Muchas gracias. Y agradezco a toda la gente que me ha llamado porque ha agarrado el 11. Gracias, gracias.
1: Bueno,
3: gracias.
1: Bueno. Clavala al ángulo, gigolo.
2: ¿Y le pegó 5 veces?
1: Pero una cosa de loco, viejo. Bien, gigolo. Pipa sepultado, Pipa no dio la cara, Pipa no gana nada.
2: ¿Quién es Pipa?
1: El móvil Pipa.
2: No lo tengo.
1: Ah, no te acordás.
2: No, es que no. Uy. Aparece hace 2 semanas, así que no se me van los personajes.
1: Sí. No, y no ganó nada y se borró. No me digas. ¿Cómo está el gigolo, eh? El gigolo de Rollito que el sábado va a llegar. ¿Cuándo? ¿Cómo hacemos el sábado con las novias? Gigolo va a llevar una oficial, las otras van a estar encanutadas entre la gente, en el baile de Dale que va en bombero. O la va a llevar a todas y usted va solo y después se va con alguna.
2: Es grande el lugar, digo, para pa poner una bombero, en cada punta.
1: Sí, bombero, sí. Bombero. ¿Sí? Vos esperame en la punta izquierda.
2: Oh, vale. Dios.
1: Esperame el otro lado del bafle, a la derecha.
2: Oh,
1: esperame en la barra, vos. ¿Qué tocó?
2: Se te acaban los lugares, ¿eh?
1: Acariciando, saltando y bailando, gigolo, ¿eh? Bueno. Darle la anticipada por lo menos para que vayan gratis las chicas, claro. No tengan que pagar, ¿viste?

0: llorar. Bueno, ¿qué tengo por acá? De todo, señores y señores. Hermosa la tarde, espectacular.
1: Para bailar.
0: ¡Ay, amor! Para bailar, para bailar, para bailar, ¿eh? Para bailar, para divertirse, para pasarla lindo siempre, los populares. Acá, papá, por la popu, allá, prohibido, en cualquier dial, porque estamos en todo el país.
2: Que
0: bueno,
2: injusta,
0: aquí, año que viene, vamos para casa y comemos con el gallo, dice Alan. Para.
3: ¿Qué
0: para
3: ves?
0: Que Alan me está mandando, creo que Alan me está mandando algo desde Estados Unidos.
3: Sí.
0: Hay un vaso que tiene como hoja de romero o algo, debe ser una salmuera.
3: Ajá.
0: Otro que debe ser una lata, que debe ser de cerveza.
3: Sí, claro.
0: Y arriba hay una carne en un tipo fogonero. Este me debe haber mandado otro mensaje, el Alan. Claro, acá lo tengo, sí, señor. Mirá lo que comemos con el Nuni. El Alan y el Nuni son hermanos.
3: Sí.
0: Y se están dando ahí masa con un fogonero. Y le han puesto de todo, pimientito, cebollita, una carne que vuelta y vuelta.
3: Qué rico, por Dios.
0: Y al lado del fogonero es como una parrilla, al lado le han puesto como una molleja, unos riñones. No, Dios mío, bien, me gusta, vamos. El año que viene nos podrían invitar y vamos nosotros para allá, ¿no? Mi amigo Iván, no todo es postre en la vida del Iván, ¿eh?
3: ¿No? ¿Por? ¿Qué viste?
0: Para que ya te cuento.
3: Sí.
0: Para que me acuerde de dónde estaba. Pimiento con huevo frito.
3: Bien.
0: Chorizo morcilla.
3: Bien.
0: Costilla.
3: Muy bien.
0: Costillón, costillar, costillita.
3: ¿Costillón?
0: Todo. Sí, hay una cosa loca. Vacío. No sé. Dios mío, qué cosa linda. Es que la pasa a la gente los lunes,
3: sí, ¿no?
0: Los oyentes de los lunes son impresionantes. Bueno, vamos preparando la música que nos tenemos que ir a la mismísima ensaladera. ¿Qué me cuenta, querido?
3: Bueno, le cuento que arrancaron los Leones contra Perú, 0-0, empatan. Recién arranca el partido, por eso empatan 0-0. Más temprano las Leonas ganaron...
0: 14.
3: 12 o 14-0?
0: Creo que 14.
3: Pero bueno, una goleada tremenda de las campeonas del mundo. 14-0 contra Paraguay. Vienen de salir campeonas del mundo, se cruzaron a Paraguay, fue realmente... un trámite después de lo que fue la dura final contra Holanda.
0: Acá tu amigo el matador de Miami, Carlitos Ahumada. ¿Te llegan mis mensajes? Mira, acabo de ver este, Ahumada.
3: Uy.
0: Pero, oja, si me llegan, capaz que no los lea. Tengo muchos oyentes antes que vos.
3: ¡Apa!
0: Yo ya estuve en Miami.
3: Estás enojado, ¿no?
0: Y vos no tuviste. Chao. Ahora hablo con Donald. Deportación.
3: No.
0: Deportación a todo el mundo que está ilegal.

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1: ¡Claro que sí, señores! Y hoy, clásicos, dale. Clásico de lunes. Clásico de clásicos. Canciones.

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1: Bueno, voy a ir con Delilah, papi, ¿eh? Voy con Delilah, te lo digo en inglés porque es la segunda lengua mía, Tom Jones, Delilah, lo pide Carlitos, taxista de Agua de Oro, lindo lugar Agua de Oro, ¿eh?

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1: Y para terminar, me voy con el pedido de Flavio, la Casa del Sol Naciente, el mismísimo Palito Ortega. ¿Cuándo se ríe Palito Ortega? ¿Viste que casi nunca se ríe? Está siempre serio. Sí, saca la lengua nomás. Parece los sapos, ¿viste? Cuando van a buscar un bicho ahí. Bueno, vamos, Palito. Sos único, Palito.

0: Bueno, a ver qué dice la gente de esta ensaladera colorete, un 6. Para un día lunes, dice Néstor. Bueno, colorete querido, ensaladera, ensalada dulce como sangre de diabético. Para Pavlovsky. Está buena para empezar la semana así tranqui y subiendo en la semana. Para mí un 8. Todavía no puedo creer que ganó mi taller, dice Pavlovsky. Créalo, créalo. Sí, señor. Agradable para arrancar la semana. Un 8, dice Andrea. Hoy me había levantado mal, pero gracias a esta ensaladera ahora estoy peor. Gracias por nada, Colo. Igual te quiero, Julián el Pirata. Buenas tardes, ¿cómo le va, Juliancito de mi vida? Colorete, colorete, buenísima la ensaladera de hoy, justo para un día lunes. Yo le pongo un 1000, dice Eduardo. Gracias, Eduardo. Señoras y señores, la ensaladera de hoy llegó a ustedes. Gentileza del enemigo. Sí, bueno, pero no seas mala, loco. Son todos clásicos y la ensaladera de los lunes clásico. Un ocote, colorete. Gracias, Marcos. Este debe ser el único tema lindo de Palito Ortega. María Mercedes de mi vida. Ensaladera con todo respeto a los oyentes que echen al que la programó. Como un día tan hermoso arrancando la semana, un bodrio, los dos primeros y un 7 por Palito, dice Pablo. Un 10 la ensaladera, temazo tras temazo, hermano, para arrancar la semana. Muy buena la radio, ponemos un tema de la mona, si puede ser la cita, aguante Talleres el Bocha de Parque República. Para mí, bien de aceite, bien de vinagre y bien de sal. La ensaladera, un 10. Bien, Huguito. Muchas gracias, querido de mi vida. El segundo y el tercero, si está Cocolo en la radio, te pide los originales. Gary y Fernando Blady, dice Carlito. Colorete, un golazo en la ensaladera. Jamás había escuchado ese tema cantado en español de Dejame Cry, Ignacio, querido. Para eso está la ensaladera, para hacerles escuchar las canciones del mundo. Bueno, bueno, Colorete. A ver si tengo más saluditos para la ensaladera. La ensaladera de los clásicos de cada día. ¿Quién vendrá mañana? ¿Quién vendrá mañana? Bueno. A Gigoló le dicen árbol de Navidad. Tiene. No, los adornos de plástico, pero no iba a decir lo que. Bueno, ya está, bueno. Pobre Gigoló que hace ganar plata a la gente con la. Los números de la quinela. Un 6 la ensaladera, colorete para Lucas y Chocobare de Patoco Vidrio. Y juegue, Talleres, juegue, dice el loco Bam Bam. Un 10 la ensaladera, dice Cris. Deja color. Palito estaba tomando algo con la señora cuando cantó ese tema. Diego de Toledo. Un 6 la ensaladera por acá. Colorete, colorete, colorete. Quiero saber. Bueno, no, este está. Un 9 la ensaladera, Pablito de los Guachos. Colorete, Raúl, excelente. 10 puntos. Decirle a tu compañero qué opina lo sucedido ayer con Racing de Córdoba. Jugaron lo mejor que se pudo, pero no. Tengo queja de la gente de Racing. Ahora le voy a decir a Freidora. Parece que no robó el partido a Racing ayer, ¿eh? Ah. Están calientes los hinches de Racing de Córdoba. Bueno, colorete, fue de mayor a menor, un 7 para mí. Bueno, otra cosa. Instituto, no te la conté, que después en tu cancha te pasa algo, lo que dijo el Diego. Bueno, el negro matado. Colorete, mira que hay temas musicales de Palito, pero el que eligieron es el peor. Un 5 por otros temas. Bueno, Alejandra, La Casa del Sol Naciente es un clásico. Por favor, chicos, la ensaladera de lunes. Me parece que justo.
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0: Seguimos disfrutando de la tarde linda, señores. Seguimos disfrutando de la radio. Seguimos disfrutando de la gente. En el día del cartero, en el día del boxeador, en el día de la sobriedad. Sobre todo aquel que anda medio empinado ahí los fines de semana. Bueno, está sobrio hoy lunes, mejor, qué lindo. Día del caramelo duro. A mí me gusta más blando.
1: Sí, sí, sí, puede ser.
0: El caramelo duro...
1: Pero ponele los...
0: Hay algunos que me gustan, algunas marcas, pero... Sí. Pero... ¿A ti qué te gusta tanto el caramelo santo? Sí.
1: Ese duro que es rojito. El barato, el que te dan devuelto. ¿Puedo? ¿Puedo decirlo?
0: No sé, a ver.
1: El Alca, rojo.
0: Ah,
1: espectacular.
0: No.
1: Un caramelo duro.
0: No.
1: ¿No te gusta?
0: No, me gusta un poquito. Hay unos que vienen de fruta, de ananá, de cosas así, que tienen la envoltura.
1: Claro,
0: el envoltorio,
1: de un solo lado.
0: De un solo, de
1: sí,
0: arriba.
1: Sí,
0: ese
1: sí,
0: me gusta, que adentro tiene como una cosita.
1: Me encanta.
0: Después está los de menta cristal.
1: Me gustan.
0: Esos son duros, me gustan. Esperá. Después estaban los ácidos de sugo, que no se hacen más.
1: ¿Duros?
0: Eran cuadrados, caramelo duro. No sé si
1: eso
0: más.
1: No me acuerdo.
0: Bueno, sí. No, porque ya lo dejaron de fabricar. Pero creo.
1: Bueno, así hace rato.
0: Qué bostero que son también. Podrían seguir fabricando, pero no. Ya lo sacaron de circulación. Qué bostero. Y después los blandos. Los blandos, sí.
1: Claro,
0: los blandos,
1: el duro.
0: Que no estén mucho tiempo en exposición, porque si no se ponen duros.
1: Sí, pasa a ser el día de eso.
0: Que queda sin muela. Sí. Claro, claro, sí. Bueno, día de la dona rellena de crema. Ay, la dona, qué cosa hermosa la dona, Dios mío. La dona.
1: Pero con pastelera es medio...
0: No,
1: ¿Perdón?
0: Nah, qué sé yo.
1: Pero con pastelera es medio
0: con
1: mucho,
0: pastelera,
1: ¿no?
0: Es muy, muy, muy pesadita, ¿viste? Yo prefiero que sea bañada con crema, no rellena. Sí.
1: La dona sola.
0: Sí, o la dona. Sí. Bueno, cada uno le gusta como le gusta. Pensando en ti. Te cuento que en esta primavera...
1: ¿De quién? Ah,
0: ¿dónde lo tenía? Acá está. Sí, acá lo tengo. No lo dejes pasar. 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
1: Los Leones van ganando 5-0 a Perú.
0: Como si estaban yendo de viaje, a ver si iban cómodas, claro, en el viaje.
1: No, las Leonas ganaron muy cómodas esta mañana. Los Leones están ganando 5-0, así que también con mucha comodidad ante Perú.
0: Son todos trámites los partidos de la Ode Sur.
1: Y tendríamos que llevarnos el oro en las dos disciplinas.
0: Bueno,
1: sí, sí, sí.
0: Para los de Aven... Ya viene el pronóstico para la gloria. En un ratito juega con Estudiantes de Río Cuarto. Pasemos un tema de los Tabatingos para recordarlo al querido Rubén Fiesta, que hoy se nos fue. No me diga, los Taba, che, qué lindo. Bueno, ¿te acordás de los caramelos media hora? Qué fiero que eran colores. Sí, pero se comían, ¿eh?
1: Creo que nunca los comí.
0: Sí, no.
1: Está en la mala fama que...
0: Porque la mala fama hace que el caramelo media hora se venda más.
1: ¿Que se venda más?
0: O se dé más devuelto, qué sé yo.
1: Claro.
0: Porque todo el mundo que recuerda un caramelo que no era muy rico, para no tirarle tanta mala onda, era el media hora. Pero
1: sí,
0: vos te lo dan y después te le ganas comer un caramelo.
1: ¿Vienen de distintos sabores?
0: Sí, no me acuerdo, la verdad que no.
1: ¿Dura media hora a pesar de ser chiquito?
0: Sí, creo que últimamente duran 5 minutos. Pero bueno.
1: Así que le cambian el nombre.
0: Eran distintos los envoltorios de distintos colores. Pero me parece que el caramelo era el mismo. Era así. Bueno, soy la Susana. Le mandé un mensajito a las 2:44.
1: No me digas.
0: A las 14:44 son las 15:29. Ah, me voy a la música y la busco a la Susana, ¿eh? Sí, totalmente. Sí. Ya te busco, Susi. Claro. Claro. Ganó Talleres y apareciste. Ahora no sé si te voy a leer.

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0: la, la. Bueno, 20 minutitos para las 4 de la tarde, queridos amigos. Les cuento que en el año 1920 nacía el escritor uruguayo Mario Benedetti.
1: Muy bien.
0: Qué linda fue. Escribía lindo Benedetti.
1: Sí, claro.
0: Sí. Hay que leer algún libro de Benedetti, ¿eh?
1: Sí, sí. Para
0: vos tenés que leerlo.
1: Sí, sí.
0: Muere el poeta italiano Dante Alighieri, creador de la Divina Comedia, en el año 1321.
1: Ese hace también hay que leerlo, es más difícil.
0: Un par de siglos. Es más difícil porque hay que leer un italiano, ¿viste?
1: Claro. Y así te he pasado la...
0: Lo que más o menos tenemos noción lo podemos leer, pero no es para cualquiera.
1: No, no es para cualquiera, sí. Un libro gigante.
0: Nace la cantante británica Amy Winehouse. Ajá. En el año 1983.
1: Muy bien.
0: Ya no está más con nosotros.
1: No, claro.
0: Sí. ¿La vio alguna
1: vez? Por
0: eso
1: no me preguntás edad.
0: No, no le pregunto edad, pues ya
1: sí,
0: partió.
1: Sí, lo sé.
0: Sí. Me gustaba el tinto, parece. ¿Qué va? Bueno. Muere Horacio Acavalo, boxeador argentino, año 2022, en el Día del Boxeador. Mirá las coincidencias de la vida.
1: Qué bien.
0: Qué lindo. Bueno, voy a pasar a algunas otras FM dentro de un rato porque ahora no tengo ganas.
1: Bueno, estoy tirando algunas más.
0: No la leas a la Susana. Opa. Resultadista. Yo veo, pero yo por la duda, qué sé yo. Ganó Taller y viene, hace 5 fechas que no estaba.
2: No. Con lo que ha venido, tranquilidad la clave, diría un amigo. Póneme la musiquita de Taller. Póneme los goles porque por distintos problemas recién prendo la radio. Y hoy empieza la decadencia el fútbol core. Y qué asco, ve grande, patate colgado. Termina te empatando.
0: ¿Está con dos?
2: Y tú dos, como dijo el Diego, se te empieza a caer la pip. Y tienen miedo, saben que empiezan a jugar con Talleres. Les empieza a tirita la perita. Así que. Ya, otro de arrojar en tranqui. Piola. Tranqui. Piola.
0: Bueno, era la marcha de Talleres que quería poner. No le pongan este tema. No
1: aparte, ganó.
0: Ganó. Otro que apareció también.
1: No, pero Tru ha estado en las malas.
0: ¿Ha estado en las malas?
1: Dentro de todo.
0: Bueno.
1: El tema es la Susana. Susana, yo ahí
0: ahora me pidieron que
1: razón.
0: No la lea, así que yo voy a hacer lo que dice la audiencia. Salió el TMS por la duda, les explico, chicos. Uy, sentilo a Carlito Rolá. Escucha, Freidora, escucha.

0: Vengo de engañar este mi corazón, qué lindo para todos ustedes. Dice Carmen, se me perdió a la cadenita. ¿Qué haces, colores? El día de los muertos hoy que están apareciendo todos. Aguante la gloria que hoy ganamos 2-0. Los López de Newbery. Bueno, bueno, bueno. Para los hinchas de Taller que no pueden cargar a nadie. Uno es el vigente campeón y el otro pelea la punta del campeonato. Cualquiera está mejor que Talleres, dice Emanuel. Bueno, ¿qué le pasa a Trutru y a la Susana? Ganan un partido y salen campeones ya. Pobre Susana, bueno. ¿Toman la misma que la de Trutru? No, bueno. ¿Empezaron a resucitar los muertos, color? ¿Qué pasó? Poneme el muerto, se paró de sabroso, dice Nico de Guiñazo. Colorete, Susana es un ícono del programa. Es como que si Ramírez no estaría. Vámonos, Susana, dice Ale.
1: Bueno, tiene un punto.
0: Trutru, convida a la que está fumando, dice César. ¿Cómo socio e hincha de Talleres?
1: Sí.
0: Dice el Tonga, no la pases a la Susana.
1: Está dividida la cosa.
0: Está dividida. Uy, problema.
1: ¿Qué pasó?
0: La Mayra.
1: ¿Qué dice la Mayra?
0: Hola, señor, ¿cómo le va?
1: Hola.
0: Estoy muy enojada con usted. Dígame por qué no me lee los mensajes. ¿Acaso yo no quiere conversar más conmigo? Avíseme y cambio de radio. No tengo ningún problema, ¿eh?
1: ¿Qué? ¿Pero solo tenés la radio porque te leían?
0: Hemos llevado loca, don Abraham, pero como esta... no, para un poco, Mayra. No, pero, ¿qué decimos siempre? A ver, decíselo vos.
1: Porque... que cuando se sumó el WhatsApp, se empezó a hacer inviable leerlos a todos, pero no estamos discriminando a nadie.
0: Pará, loca, para un poco.
1: Y encima está YouTube también, que todavía no fuiste.
0: YouTube. Para, pongo un tema a la conga y me voy a YouTube.
1: No, pero léela a la Mayra primero.
0: No, y ya no, está. Y si me mando este mensaje quejándose.
1: Nomás. Deja, Mayra.
0: Para esto, ¿querés que te lea? Cambia de radio, Mayra. Ojalá te toque uno como el mecánico. Ya va a venir a pedir ayuda acá.

0: Gracias, gracias por invitarnos.
1: Gracias, chicos. Gracias, Fede.
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0: Que acá me mandó Pancho hace un ratito que estaba comiendo pucherito de tutano. Pollo, huevo duro.
1: ¿Perdón?
0: ¿Qué? No sé qué es el tutano.
1: ¿Qué es eso, che?
0: No, no sé qué es el tutano. Tutano y pollo y huevo duro, dice acá. Acá se me manda la foto, pero no sé qué es. Bueno, 15.55, me voy al YouTube. Hola, YouTube. Colorete, colorete, colorete. Saluda al Kunta, que deje de hacer la maña. Desde Potrerillos, Mendoza. Colorete, como cada tarde a full. Un temita de dale que va. Eneno, que es más tranquilo. David es un peligroso, colorete. Soy Ramón de Mercedes, Buenos Aires. Claro, porque el David, viste, enseguida, viste, ve triple X y todo.
1: Bueno.
0: Memo es más tranquilo. Tranquilón, más familiares, Memo.
2: Nunca te apartes.
0: Sábado rollito, bomberos patronales, papi.

0: Nico y Claudia de Valle Hermoso. Saludos para mis hijos, la More y el Facu. Me encanta tu programa, son una gran compañía. Qué lindo. Saludos de Anfunes, o para de Anfunes, Colorete, dice Mariano por el YouTube. Crack, saludos para todos San Martín y Villa Ballester en Buenos Aires, Jorgito. Colorete, te escucho de Leones. Abrazo a la distancia, dice Rosana. ¿Qué más tengo acá? Colorete, el clásico de Instituto Roticería Futuro y Pizzería Don Luis. No, Mario, no sea malo, viejo.
1: También lo lees hasta el fondo el mensaje.
0: Y yo leo todo.
1: Frenate cuando dice Roticería.
0: No, porque yo me debo al oyente, porque aparte está, viste, qué sé yo. Está puntero Instituto, no jodan bien. Qué bárbaro. Bueno, me encanta la radio, un temita de Guaracha Santiagueña, Jorge Belli. Bueno, bárbaro, che, la gente de YouTube que también está presente. Lo escucho, Freidora.
1: Bueno, tengo una mala noticia para vos.
0: Uy, Dios mío.
1: Para vos.
0: ¿En cuanto a qué, a ver?
1: En cuanto a una actividad que tenías prácticamente agendada. Bueno, ¿viste cuando vos nos suspendiste el asado? Que nosotros ya nos habíamos guardado el miércoles para comer el asado en tu casa. Y al
0: claro,
1: final no se come.
0: Por mi vida artística no se puede, sí. Sí, sí, sí.
1: Bueno, vos habías planeado ir a ver Boca Racing al Mario Alberto Kempes, ¿o no?
0: Yo, Boca Racing, es el 27 de septiembre.
1: Sí.
0: Sí, en el Mario, sí, sí, sí, lo tengo planeado. Es más, yo ya estoy adentro. ¿Por qué?
1: Bueno, si vas a ese día al Kempes, seguramente encuentres muchas actividades, porque el Kempes no descansa, está todo el tiempo con actividades deportivas. No así con ese partido.
0: ¿Cómo que no?
1: ¿Cancha de Newell's o cancha de Rosario Central?
0: ¡No me diga! ¿Lo cambiaron?
1: Nos confirman que no se va a jugar en Córdoba. Todavía falta la oficialización, pero todo encaminado para que el partido se juegue en Rosario.
0: Pero más chica la cancha de Newell's que el Kempes.
1: Las dos son más chicas, sí.
0: ¿Y la de cancha de Santiago hay una amistad?
1: La de Central, la de Rosario Central.
0: Ah, no, no la no, de Santiago
1: cancha,
0: el Estero.
1: ¿Cancha de Rosario Central o cancha de Newell's?
0: ¿Y por qué será? ¿Por la cercanía de Buenos Aires, que son tres horitas de viaje? Capaz, ¿no?
1: Es Buenos Aires, anexo.
0: Sí, sí, es un barrio. No barrio, pero digo, en tres horas estás ahí, dos horas y pico.
1: Estás el toque, volvés el mismo día.
0: Loco, pero no es así. ¿Qué?
1: Bueno, vos estabas en cancha ese día, en el Kempes, ¿o no? Que nos decían entre pasillos de que se jugaba el partido siguiente.
0: Sí, no, a mí Tutuca ya me lo había pasado también.
1: Estaba Tutuca, lo conocía Tutuca,
0: sí. Claro, claro. Pero... No me digas.
1: La otra es que agarres la nave y te vayas a Rosario. Si en media hora llegas, ¿cómo acelerás?
0: 130, papá. No, yo no acelero. A mí no me hacen la multa, porque yo no infrinjo las normas de tránsito. Y aparte, no tomo fernea en la noche anterior, como le pasó a aquel.
1: ¿Amigo tú?
0: No, y yo desayuno bien.
1: Hablando de Boca en el Kempe, ese amigo, también le pasó algo.
0: Al pibe que le pasó lo del carnet también. Claro, fue el mismo que venía en un Uber. Claro, le contamos la segunda parte a la gente.
1: Sí.
0: Recién hablamos del pibe que le dio 0,09.
1: Por haber tomado un vino la noche anterior.
0: Sí, un vino, un fernet. Y bueno, no desayunaste, la panza estaba vacía, el estómago también, y quedaban los resabios.
1: Claro.
0: La enseñanza es que hay que desayunar.
1: Por supuesto.
0: Ese pibe vino a ver Boca Racing. Pero no
1: Boca
0: podía
1: Vélez.
0: Boca Vélez, perdón, no podía manejar.
1: Claro.
0: Entonces vino en un Uber.
1: Sí.
0: No, tuvo peor cosa que se le pinchó la goma ahí.
1: ¿Al Uber?
0: Por acá, la entrada ahí, por Juárez Elma, no sé qué será ahí.
1: Ay, Dios.
0: No, pero no pasa nada si se te pincha la goma. Bajala, cambiás. No tenía auxiliar el Uber.
1: No, bueno.
0: No tuvieron que ir a buscar la ruta. ¿Vos
1: pero el Uber
0: querer?
1: También.
0: Qué paro, mamita, querido. El cabulero llegó tarde a la cancha, culpa de este.

0: escuchaste. Fue la novedad popular de la semana.
1: Novedad popular de la semana, Luciano Greiner con Damián Córdoba, Mene Tirosa. Bueno, che, qué lindo, último tramo ya, última horita de los populares, acariciando, saltando y bailando como tiene que ser, como siempre, siempre dándolo todo, señoras y señores. Estamos esperando que pase Sara Susana. Saludos para mi sobrino Agustín Cabral, de parte del Gordo Horacio, de Primero de Mayo. Quiero dejar un saludito para el Deco y Rolly, alias los Horneritos. Bueno, bárbaro. Niño Núñez, hay una cosa que vos no sabés del Colo. El Colo no acelera mucho su auto. Eso pasó desde que se quedó sin nafta una vez. Aparte, con la nafta aún no consiguió canje, dice Samba. Es mala la gente.
2: Igual es la que conseguís canje de nafta.
1: No, llego a conseguir.

0: Bueno, la despechada apareció.
1: ¿Qué dice?
0: No, freidora, no solo escucho la radio porque me leían mis mensajes. La radio se prende apenas me levanto a las 5 de la mañana. Se apaga a las 23 cuando me voy a dormir. Me consultaba nomás porque he mandado mensajes por WhatsApp también varias veces y tampoco me habían leído. Mira, sí te voy a cambiar, mi bomboncito. ¿Beso? Si son lo mejor de mis siestas, los amo. Ahora haceme viborita, mi amor. Bajaste el copete ahora.
1: Pero a mí me sigue toreando.
0: Ahí tenés para que vea que somos buenos nosotros, Mayra, ¿eh? Qué cosa va. No lo torees al pibe, pobrecito, que recién llega. Es tu sobrino.
1: Claro.
0: Bueno, acá casualmente Ever dice, si Colorete va a viajar, no se olvide cargar nafta, claro, para ir a Rosario.
1: Y sí.
0: ¿Qué día jugaría para?
1: El mismo día.
0: Es ¿domingo?
1: Día. Sí.
0: ¿No vengo el lunes?
1: Nada, si es Rosario, venite.
0: No,
1: si
0: me quedo en Rosario.
1: ¿A qué te voy a quedar en Rosario?
0: Me quedo ahí, tengo un par de locos amigos míos. Me quedo ahí en Rosario y vengo el lunes, vengo el martes a laburar.
1: No.
0: O la duda le voy avisando. Si el lunes 28 no estoy, es porque me quedé en Rosario.
1: Pero avisá y te gestionamos la acreditación.
0: No es para tanto.
1: No, ¿sí vas a laburar?
0: No, pues si voy a laburar me tienen que pagar la nafta. Y de vuelta, más hoteles.
1: Ah, así eso
0: que...
1: es esa.
0: Ah, bueno, vale.
1: Baje. Pero no, acá.
0: ¿Me llevan ustedes? ¿Ustedes qué van? ¿Quién va? ¿Quién va a transmitir?
1: No se armó todavía la grisa. Bueno, sí, lo más probable, viejo, es que lo haga Siglión y el Gato Greco. Están ahí en Rosario. Y es lo más fácil.
0: La gente quiere escuchar al Bocha.
1: Bueno, decirle al Bocha.
0: El taller de los abusos en la recta final del lunes, terminando el trabajo. Ahí están los abusitos, muchachos, que me mandan video. Están terminando, no, acá no se come, se están soldando ahora.
1: Bueno, muy bien.
0: Están soldando los muchachos, ahí está, dale
1: gas. Al fin, que no come.
0: Sentí cómo sueldan, mira. O sea... la escena es esta.
1: Sí.
0: El abuso que se ve que no labura nunca porque está siempre en el rincón de la foto que hace selfie, ¿viste?
1: Sí, se está
0: filmando, sale la gente, el abuso ahí con
1: es el Tonio.
0: Che, el Tonio. Después hay uno que está soldando en serio con los guantes, con la mascarilla.
1: El que labura
0: puesta,
1: por todos los otros.
0: Y al lado, sí. Como teniéndole un brazo ahí, la pancha, como
1: la
0: diciendo, pancha. Che, yo también quiero salir en el video. ¿Qué
1: la
0: cosa?
1: Pancha hace la comida y
0: Sony
1: cree que es todo su laburo.
0: Dios mío, póngale, vamos con la.

0: Eso. Hacemos una más. Una más.
1: Allá al fondo.
0: Con permiso.
1: Con el corazón, en serio. Para los hinchas de Belgrano, con todo el corazón.
0: Escuchá este tema.

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3: Hola, color querido, ¿cómo estás?
0: Wow. Sí, ¡uy, Figueroa! ¡Hola, Figue! ¡Figue, querido! ¿Cómo anda, mi hermano?
3: Hola, color querido, ¿cómo
0: ya
3: estás?
0: Ya me saludaste,
3: wow.
0: Sí.
3: Así que no sabe lo que es el tután, mira, wow.
0: ¿El qué?
3: Es lo que va dentro del hueso, el caracurra ahí. Esa grasa. Esa grasita rica. Eso es el tután. Chao, rey.
0: Gracias. Creí que iba a llamar porque digo, bueno, me fui a ver a la vieja, te traje algo en el baúl. Bueno, bueno. Sí, es el tutano.
1: ¿Cuánto rey? Te dice.
0: ¿Vos sabés que no me gusta? Una vez me lo hizo probar un amigo. Se raspa así, sí, se come.
1: Es que eso pensé que se llamaba caracu.
0: No, es el caracú, el hueso del de cortado del otro lado, así de caracú.
1: Claro, pensé que el cosito
0: era. No, el caracú es el que está en el medio. No, el tutano es otra historia, es un hueso que tiene así una canaleta y tiene una grasa ahí.
1: Ah.
0: Y eso, y la gente le gusta eso, a mí no me gusta. Pero bueno, gracias, Fe. ¿Cómo anda, Figueroa? ¿Todo bien o tuyo? Las nenas deben estar grandes, Figueroa, ¿eh?
1: Bueno.
0: No, porque te
1: tranquilo,
0: tiene... No.
1: Aquí.
0: No, porque bueno, porque Figueroa Junior jugaba con Tobitita en el
1: está bien,
0: en
1: está
0: el
1: bien.
0: Sí. En Huracán, pero
1: o sea que también está grande.
0: Sí, está.
1: Digo porque
0: sí.
1: No lo mencionaste.
0: Si los chicos están grandes, las nenas deben estar más grandes. Yo no quiero preguntar, pero porque
1: ¿qué?
0: Tiene cara de suegro bravo Figueroa.
1: Las
0: nenas,
1: por ese lado lo
0: las nenas Figueroa se han puesto de novio, tan están acompañadas, no sé porque yo no lo veo como un suegro así de vamos a tomar un vino, ¿viste?
1: ¿No? ¿Más bien secote?
0: Y bravo, lo veo bravo, ¿viste? Pero bueno. Ese veo. Se dedica a mujeres, es el problema cuando son medio, ¿viste? Sí. Medio ortiva, ¿viste? Pero un amigo.
1: ¿Vos cómo sos como suegro?
0: Yo, una de las personas más queribles del mundo.
1: Vendete algo.
0: Amor, el tuétano, dice acá. El famoso caracú de los obucos, dice Maximiliano.
1: Sí, dije eso.
0: Bueno, tutano, qué sé yo cómo se llama. Bueno, el tutano es lo que tiene el hueso de los obucos. Sí, lo dijo Figueroa recién. El tutano es lo del medio del caracú, esa grasita que tiene. Gracias, Liliana. ¿Qué más tengo por acá? Huguito de Cruz del Eje, colorete, puede ser un temita el Turco Julio. Acá el clima está bien fulero, ¿eh? Bueno. Bárbaro.
2: Calienta.
0: Colorete acá, así que bueno, infringí las leyes, Colorete. Contale a tu audiencia que se renueva constantemente. ¿Por qué no podés volver a pisar Uruguay? No, pará.
1: Contá.
0: Pará, si puedo ir a Uruguay de nuevo,
1: ¿sí?
0: ¿Cómo no voy a ir?
1: ¿Manejando?
0: Si volví a Uruguay. No, está todo bien. No, pero ahora volví de día.
1: Si fuiste en buquebú.
0: El buquebú no se puede ir. Buquebú baja los precios. ¿Qué te crees que lleva qué? Ay, que soy el Titanic, vos. ¿Qué te pasa?
1: Ojalá que no.
0: Claro. El tutano es el caracú, literal, dice la norma.
1: Es tuétano, deja de decir tutano.
0: Están
1: diciendo que basta de
0: color
1: tutano.
0: El tuétano y el caracú es lo mismo. Y tutano, dicen acá algunos. Es tuétano. Bueno. Es lo mismo. Decile al animal ese que se llama tuétano, no tutano. Bueno, pero pará. Esa es la forma de enseñarle a un tipo que no lo sabe. No, así no, viejo.
1: Son malos, ¿eh?
0: Sean como yo, didácticos cada vez que explico algo y dejo una enseñanza. Bueno, tuétano, no me gusta. Listo, se acabó. Y vos, Figueroa, habla bien. Cada vez si va a hablar en radio, habla bien. Decís tuétano, no tutano. También vos.

0: Colorete, ya que vos que sos del campo no vas a saber lo que es un tutano o un puchero de caracol. Tan sabio que te crees.
1: Al final, ¿cómo se llama?

0: primos. Los primos.
1: Bueno, qué lindo, señores. Ahí estaba la música que venía con los mismísimos Monkeys. Sí, para el taller Gustavo, de parte de Susana, que está allá laburando en la cancha de instituto como seguridad. Bueno, tachero, le mandamos un abrazo muy grande. Todo alegría, todo amor. Colorete, estoy limpiando, bailando con la escoba y el palo de piso, bebé. Para después de las 4 te pido la bombachita de la mona. Bueno, ya no es más después de las 4, ahora ponemos los recuerdos cada rato.
2: Claro.
1: Alejandrita, corazoncito de mi vida.
3: Pobrecito, ese otro. Le pegamos un revolcador en el Kempe.
1: Bueno.
3: Lo dejamos afuera, salimos campeones, y ahora el 4 de octubre, otra revolcada más.
1: Bueno,
3: y encima la gloria le va a ganar, pobrecito. Siguen hablando del campeón, el único campeón, manga de cadáver.
1: Bueno, qué lindo, llamó Trustru, qué lindo, chicos, sí. Las manitos para arriba, las manitos para arriba, fingí demencia. 16, 27, lo voy escuchando atentamente, freidora.
2: Pero a mí no, sino a nuestro compañero Fer Barrio Nuevo con todo lo que pasó en este fin de semana del deporte motor. El resumen del fin de semana en la voz del Fer.
1: Muy bien, Colapinto, gran carrera, muy bien. El pibe Antonelli, nomás sé
2: Antonelli, cómo... lo habías dicho
1: perfecto. Antonelli, qué bien que ande ese pibe, 18 años, sabe que la debe estar juntando en pala. El bambino, y aparte, ¿sabe qué? ¿Quién sobo? Antonelli. ¿Qué, para quién corre? Mercedes Benz. ¿Y qué? ¿Y de dónde venís? Y vengo de ganar el premio de Fórmula 1 el domingo en el...
2: Y el otro domingo y el anterior.
1: Y el otro domingo. ¿Y qué vas a hacer vos? Y capaz que soy, si sigo así, campeón de Fórmula 1. Listo, mi amor, vení, vamos al reservado.
2: No, pará.
1: Y cuando te va el boliche.
2: Pará, Kimi.
1: Vení, vamos al reservado. Tranquilo, hagamos
2: concéntrate
1: acá,
2: en correr.
1: Vamos al baño.
4: Hola Colo, querido Nico, el gusto de saludarlos aquí con toda la información del automovilismo en la Fórmula 1. Gran actuación de Franco Colapinto, séptimo en el Gran Premio de España disputado en Madrid. Lo dijimos el viernes, lo dijimos el sábado, en estos circuitos nuevos Franquito siempre empieza de menor a mayor y terminó redondeando una gran actuación, sumando puntos por séptima vez en 14 carreras esta temporada. Hace 26 grandes premios que no abandona Franco Colapinto, así que bueno, viene teniendo un gran año. Se complicó ahí al final, inentendible la actitud de su compañero de equipo Pierre Gasly, que iba por delante, tenía
1: Montero.
4: Que sí o sí detenerse en boxes, le hizo perder tiempo, casi hace que lo pase Piastri, casi hace que Franco se desconcentre y se golpee también en la última vuelta. Realmente inentendible lo que hizo el piloto francés, que ya no tenía chances de sumar, y realmente lo complicó y mucho al piloto argentino. Victoria de Kimi Antonelli, la octava de la temporada de este chico que va camino a ser el campeón del mundo más joven de la historia de la Fórmula 1. Segundo fue Verstappen, tercero Norris, que fue quizá el gran perdedor del fin de semana. La próxima de la Fórmula 1, dentro de 2 semanas, Gran Premio de Azerbaiyán. Y también hubo turismo carretera en San Luis en un sábado pasado, más que por agua, por nieve, que nos regaló imágenes bellísimas. Ayer fue triunfo de Mariano Werner, el piloto de Paraná, el zorro, que repite victoria esta temporada con el Ford Mustang, y gran actuación del Facu Chapur, sexto en la final, y se coloca tercero en la Copa de Oro, que va a definir al campeón del turismo de carretera. Así que todas las opciones de los cordobeses, junto a metralleta Facu Chapur, que va a pelear el campeonato, créanme, este año del turismo de carretera a bordo de su Torino. Les mando un abrazo grande, chicos. Vuelvo cuando ustedes quieran con toda la info del automovilismo.
1: La metralleta. Bien, vamos.

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0: Con Loreto en temita de Banda Express, el tren. Está lindo el día. Saludito para el impresentable de Saúl Agüero. ¿Sabés cómo le dicen? Soldado mal escondido.
1: ¿Por?
0: Se le ve el casco nomás.
1: Bueno.
0: Colorete, se llama tuétano, es riquísimo. Pero loco, no pongas a ese pelado de Monkey. Que cucú no puede cantar también. No, cómo no. Acá se... José, mi hermano. José va a cantar siempre acá en mi programa, no olvidate. No, domingo no se meta con José, ¿no? ¿Cómo?
1: Parejito los leones.
0: ¿Cómo van?
1: Ahí vas a ver el resultado.
0: A ver el resultado, cómo van los leones. Estamos en los Juegos O de Sur, los Juegos Sudamericanos.
1: Suramericanos.
0: Queridos amigos.
1: Ahí está, mira.
0: Van 20-0 contra Perú. Bueno, andate, Perú, andate el vestuario.
1: Pero los muchachos no pueden bajar. ¿O vos qué bancas en esta situación? ¿Que no, sigan hago, yendo para
0: sí,
1: adelante?
0: Sí, hago sí. Todos los goles que me... Yo soy el técnico y si hacen los boludos no hacen el gol, y los mato, no entran a jugar el próximo partido.
1: Está bien.
0: Sí, hago todo. Lo lamento por Perú, pero yo hago todos los goles.
1: 20-0 van ganando los leones en su estreno en estos suramericanos.
0: El arquero de Perú es una estatua, pobrecito. Lo estaba viendo, mami. De tuna le hicieron el último gol, mira. Se lo hicieron de tuna, mira. Mira.
1: No es malo, hace lo que puede, también.
0: Pero volvete al
1: medio de cancha. No defiende nadie. Dios, los rojitos no defienden.
0: De tuna, tírate abajo, Gil, ¿para qué tenés esos colchones en la rodilla? Dios mío. Este caramelito duro me gusta a mí, colorete. El de menta con chocolate adentro. Ponemos un temita de San Carlos. Uy, Rocío, la que sí, me manda la foto acá. El de menta con chocolate adentro. Sí, este es un caramelo duro rico también.
1: Sí, sí, me encanta.
0: Sí, ese está bueno, está bueno. Hoy es el día del caramelo duro.
2: Vamos a descansar.
0: Pero en el medio de los caramelos sale un Giancarlo ahí. Bueno, se ve que es fanática, ¿eh?
1: Otro caramelito.
0: Era otro caramelito, ¿te gusta también? Ah, Rocío, la que. Mauro, me manda una explicación ya, onda Dago.
1: A ver.
0: Tuétano. La sustancia grasosa que se encuentra en el interior del hueso de la vaca se llama tuétano o médula ósea. En algunos países de América Latina también se la conoce popularmente como caracú.
1: Ah,
0: y acá vení, da la vuelta, mira, acá te digo, este es el hueso, ¿ve? Que se corta al medio y está la grasa, ¿ve? Ve, mira, esa grasita. Esa es. No, conmigo no cuenten, ¿eh? No.
1: Tiene un pintón.
0: Dame un beef. No, viste, yo soy así. ¿Qué voy a hacer?

0: querido recuerdo con Fernando Blades, señores, dice lo más amado. En el año 2009, 14 de septiembre, Juan Martín del Potro obtiene su primer y único título de Grand Slam al ganar el Abierto de los Estados Unidos.
1: Muy bien.
0: No ganó mucho, pero ganó la Davis.
2: Claro, ¿no?
0: Nada más y nada menos, ¿no?
2: Y estaba ese video icónico donde todos los gana Roger Federer. Y dice, este lo ganó Federer, este Federer, este Federer. Acá lo cagué. Acá Federer, acá Federer.
0: Claro, o sea, ganó. Sí, 2009.
2: Le cortó la racha.
0: Sí, Federer era una máquina. Anda a ganarle. Tenías que meterle una traba antes de salir
2: a
0: la cancha.
2: Claro, totalmente.
0: Sí,
2: y totalmente. Pudo la Torre de Tandil con 20 años.
0: Jack Dempsey vence a Luis Ángel Firpo en la considerada pelea del siglo en el año 1923. Por eso estamos festejando el Día del Boxeador. Por Luis Ángel Firpo.
2: Sí, señor.
0: Queridos amigos. Sí, Colorete con toda la información. Estadísticamente hablando, desde Radio Popular.
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0: Colorete, Matías de Saló, allá en España. Qué tema, Colorete. Que nos haces muy bien a los que estamos lejos de Córdoba, hermano. Es bueno, mi hermano, acá estamos para eso. Cuando vayamos nosotros allá, hacenos bien vos. Qué bien que nos vas a ir a verte, por ejemplo.
2: Qué bueno, ¿no?
0: Claro, vamos a ir a verte, sí. Claro. Hugo dice, Colorete, tutano, le decían acá en mi pueblo, a un hombre, no tan hombre. Bueno, Hugo, gracias. Colorete se dice tutano o tuétano, es lo mismo, dice David. Claro, no. No nos vamos a poner pelea por el tutano. Ese que dice que tuétano, esa palabra ya no existe. Se dice tutano o caracú. Bueno, Martín, el único tuétano que conoce es el de la mujer. No, Martín, no. Por favor, Martín, qué quilombo que hacemos con el caracú, Dios mío.
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0: La ira. Colorete, ¿cómo que no te gustan los obucos, caracú, tuétano? ¿Qué haces? ¿Pide sentado?
2: Epa, cierto, epa.
0: Saludo a mi novio Gastón, que ayer hizo unos ricos osobuco al vino tinto al disco, dice Vanessa. Oh, guarda con tu novio.

0: Ya viene el pronóstico para el instituto. Juega la gloria hoy, señoras y señores. Juega de local.
1: Sí, sí.
0: Sí, si juega de local, la gente va a la cancha. Abríguense porque sigue estando frío, ¿eh?
1: Es más, ya nos están escuchando ahí en las veredas del Monumental de Alta Córdoba porque ya está el móvil instalado.
0: Ya está el móvil instalado de Radio Cadena 3 porque hoy relata el mismísimo.
1: El Bocha.
0: Y comenta...
1: El ingeniero.
0: Mi amigo, el ingeniero Gutiérrez.
1: Y Maxi.
0: Sí,
1: y Borello.
0: ¿Y quién?
1: Maxi Molina y Fede
0: y Borello hacen vestuarios. Sí, muy bien. Zonas bajas, mejor dicho.
1: Exactamente.
0: Adelante, zonas intermedias.
1: 21-15 estará jugando la gloria contra Estudiantes de Río Cuarto, en lo que solo para Borello es un clásico, pero para el resto del mundo no.
0: Borello es un tipo muy especial, no,
1: bueno,
0: no,
1: no
0: le
1: no
0: den
1: le
0: tanta bola.
1: Sí. Y nos pasó esta formación el Fede, que ya la estará seguramente analizando y dando todos los detalles pormenorizados en la cadena del gol. Ledesma en el arco, Galván, Mosevich y Alarcón. Cerato, Abregu, Méndez y Sosa. Y la duda arriba, Córdoba o Lázaro. Esa no será duda para Fede dentro de un rato. Tisera y Luna, la probable del traductor Diego Flores, para enfrentar a Estudiantes de Río Cuarto.
0: Bueno, queridos amigos, venimos más o menos bien con la performance.
1: Nada de frío, todo el mundo en manga corta acá. Que deje de hablar pavadas el Colo Fede Borello.
0: No, no, no, pero a la noche cuando salís de la cancha está fresco, llévate un pulovercito, llévate una camperita, porque viste, ¿Está escuchando Borello en la radio?
1: Bueno. Como todo Alta Córdoba, ya estamos
0: como
1: ahí.
0: Como todo Alta Córdoba. Gracias, sí, sí. Alta Córdoba, querida. Atento, Alta Córdoba, ¿eh? Atento. Un día como hoy nací el Morro García, me dice acá. El Morro García, jugador de
1: gran paso por Godoy Cruz.
0: El Tomba. Godoy Cruz. Se suicidó el Morro, ¿no?
1: Exactamente. Sí,
0: pobre.
1: Sí, sí.
0: A veces, viste, la contención a los jugadores, bueno, al deportista, mejor dicho. Un tema para analizar.
1: En el mes de la prevención del suicidio.
0: Sí, señor. El Capitán Eterno pone acá una, es un flyer acá que tengo del Morro García. Jugadorazo el Morro,
1: oh. No, una bestia total.
0: Sí, señor.
1: Crack.
0: Bueno, el caraculo mezclas con un diente de ajo y un susto de limón, se lo metes a un bollo de pan con vaso de tinto. Mi amor, dice Erio. Bueno, bueno. Bueno. Colorete, es bueno eso para las veteranas que salen a buscar colágeno.
1: ¿Perdón?
0: Ah, ¿el tuétano comer eso?
1: No me digas.
0: No sabía, mira. Bueno.
1: O sea que está ahí, antes de buscarlo en otros lados.
0: Bueno, bueno.
1: ¿Contra van ahí?
0: ¿Le doy el resultado o vamos a ir volviendo?
1: No, cuando vos quieras.
0: Ah,
1: sí.
0: Bueno. Escucho, señoras y señores. Hay un ganador y hay un perdedor.
1: Opa.
0: ¿Qué quieres saber?
1: El
0: pregúntale
1: ganador.
0: A Borello, a ver si está escuchando rápido.
1: A ver, Borello.
0: Dale, Borello,
1: ¿qué quieres
0: dale.
1: Saber, ganador o perdedor?
0: ¿Qué quieres saber, Borello? Está en la a cancha, ver. Borello. Está haciendo allá.
1: Vamos a esperar.
0: Vamos a esperar que le llegue
1: está
0: la información. Que le sube
1: ganador,
0: la
1: dice.
0: El ganador.
1: Siempre.
0: Hoy gana. Hoy gana. 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
2: Que Dios te bendiga, hermano.

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10: no mienten. Colores, te voy a explicar lo que es el tútano. El tútano es la parte del caracú, ¿viste? Esa parte del medio. Que así aceitoso, viste, gordo, así. Ese es el tútano que está comiendo el chabón. Hablo, ¿cómo se llama? Tu amigo Cuevite, que siempre te escucho. Yo no tengo la aplicación para mandarlo. Para mandarte audio, escribite, así que poneme el tema de la mona, Colority.
11: Dale, Cuevita, te mando un abrazo, Cuevita. 519-9915, papi del WhatsApp, Cuevita.
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11: Bueno, nos vamos yendo, chicos. Nos vamos despidiendo. Saludos a la gente de La Ferrere. Juan Manuel está en el Facebook. No, ¿dónde? En el YouTube. Daniela, Susana, de Pueyrredón. Saluditos por acá.
12: Colorete.
11: Desde Media Agua, San Juan. Un tema de Dale que va. Bésame. El YouTube se despide. Color, ¿qué onda con la gallina que aparecieron? Un saludo para mi viejo que labura en el Cristo Rey. Colorete. Hablando de gallinas, llegó la celeste. Celeste. ¿Cómo anda? ¿Todo bien?
13: Muy bien, ganó la T, por fin, por Dios, salimos de la racha.
11: Me encanta, no fuiste a la cancha, pero ganó la T. No vayas entonces.
13: No tengo que ir. No, deja. No tengo que ir. Félix, ¿qué más decir?
11: Bueno,
13: Feli.
11: ¿Todo bien?
13: Sí. No sabía que hoy era el día del caramelo duro.
11: Hoy es el día del caramelo duro.
13: Qué rico.
11: Hoy es el día del caramelo duro.
13: Qué cosa rica.
11: ¿Cuál es tu preferencia?
13: Los gajitos.
11: ¿Los?
13: Gajitos. De naranja y limón.
11: Me había olvidado. Los gajitos.
13: Te rompe todo el paladar, pero son ricos.
11: No, si lo tenés que chupar los caramelos duros. ¿No los mordas?
13: Sí, pero vos no los chupás, sí. Vos te lo metes y lo vas chupando de adentro.
11: No, vas llevando izquierda, derecha. Triqui, triqui, hasta el último. Ahí mordé al último.
13: No, yo me lo pongo arriba de la lengua y hago... Y se me rompe el paladar, pero bueno, lo vale. ¿Entendés?
11: No, va, yo no. Yo lo llevo de un lado para el otro. Yo lo volteo en la boca, el caramelo duro. Está de un lado, para del otro. Cuando tenés que hablar, te lo metés acá.
12: Y juntás mucha saliva y saborizás la saliva.
11: Claro. Claro.
13: Limón y naranja, esos dos.
11: ¿Esos son los que te gustan?
13: Sí, ácidos.
11: Bueno, así que mira vos, no, yo lo llevo de acá, lo llevo ahí, cuando tengo que hablar lo pongo acá, sí, habla y de vos aquí. Qué lindo. Bueno, así que todo bien. ¿Algo más? ¿Cómo anduvo el fin de semana?
13: Hermoso, hermoso. Vi Titanic, no, vi Con Air. ¿La viste Con Air?
11: ¿Qué?
13: Con Air.
11: Ay, ay, ay.
13: Con Nicolas Cage, ¿no le viste?
11: Para, que me parece que con Nicolas Cage vi una que estaba en un avión, me
13: sí,
11: parece.
13: Esa. De los presos.
11: ¿Qué era el guaso?
13: Un preso.
11: Me parece, no me acuerdo.
13: Un preso
11: bien.
13: Militar que le están por dar la libertad, lo suben arriba de un avión y secuestran el avión los restantes presos.
11: Ah, ¿la viste en dónde?
13: En mi casa.
11: Vos sabés Disney. Que ayer busqué tres películas en Netflix. Y Netflix me ponía, no está esa película en Netflix, como se, son un poquito de algunos años anteriores.
13: Ah, y vos me criticás a mí que yo veo Titanic.
11: No, pero yo las tengo recomendadas. Una, estaba viendo una, por ejemplo, era La Mejor Oferta, se llamaba. No, una de un tipo que vende cuadros, todo, yo soy muy culto, ¿viste?
13: Ya lo voy a ver.
11: Y Netflix, no está acá, como diciendo, no busqué, no me eché la bola.
13: Búscale en YouTube.
11: Sí, no, están en otra aplicación, andás a ver dónde están, ¿viste? Son películas, pero que uno, yo voy a lo, ¿viste? No voy a lo fácil.
13: No, yo vi esa, los clásicos.
11: Bueno, y yo vi Fito Páez, la película, que acá me critica el chico.
13: No la vería tampoco.
11: ¿Por qué no?
13: Porque no me gusta Fito Páez.
11: ¿Y qué tiene que ver?
13: Porque voy a ver algo que a mí no me interesa.
11: Bueno, y yo no te pregunté si te gustaba.
13: Me dijiste por qué no la ver y te dije porque no me gusta Fito Páez. Bueno, no me gusta él.
11: Una mala onda. Bueno. El amor después del amor, tal vez. Ay, qué lindo. Bueno, nos vamos, che. Chicos, me voy porque ya viene la cadena del gol. Hoy transmiten directamente desde Alta Córdoba. Hoy sí. Relata el Bocha. Hoy comenta. El ingeniero, estoy con problemas para tragar porque me quemé con la papa. Después te cuento. Por eso estoy así. Y me voy con el último mensajito de la tarde.
12: A ver.
11: Y la leo y le dejo el quilombo acá.
12: Mirá, qué bueno.
11: Lo dejamos a ustedes. Sí, qué lindo. Ahí está. Susana, I'm crazy loving you. No, porque acá me manda Carletti. Te recomiendo el martes de la noche. Están pasando el hundimiento del Titanic. ¿Sabés quién están pasando en Melo?
13: Oh, no.
11: ¿Querés que nombre y apellido? Colorete, soy la Susana. Arrancó el más grande con un golazo del Canario Martínez. Que vayan preparando las nalgas nuestros nietos y nuestro hijo, porque tenemos 6 puntitos seguros. Hablando de nuestro hijo, ¿no pueden ganar ni un partido los Secanuca después de instituto? Nos cruzamos de nuevo con ellos. Le ganaremos y volveremos a llevarle 20 partidos de diferencia. Bueno. La última vez le ganó Belgrano y de encima salió campeón. Bueno, Susana, te mandamos un abrazo. Gracias por todo. La cadena del gol con todos ustedes. Conducción Celeste Pereira, Mauricio Coccoli. Zonas bajas del estadio. En la cancha de Instituto, Fernando Borello.
13: Federico.
11: Y en los estudios centrales, Nicolás Núñez, Maxi Molina. ¿El ingeniero está?
12: El ingeniero está en Alta Córdoba.
11: El ingeniero en Alta Córdoba. Prato produce y. Y Diego Barrio Durán aprieta el botoncito de aire y no aire.
12: A veces.
11: Chao, hasta mañana. Por ahí aprieta otro botón, se manda cagada, pero bueno.

0: arrancando, aquí estamos arrancando la hora del fútbol nuestro, vivo directo desde el estudio móvil de la Popu, frente al Monumental de Alta Córdoba, esperando por el partido de esta noche. Va a relatar el Bocho Auriet, va a comentar el ingeniero Gustavo Gutiérrez, juega la gloria, buscando su cuarto triunfo consecutivo en casa. Con un detalle, Instituto va a tener 5 de los próximos 8 partidos del campeonato de local. No digo en Alta Córdoba, porque posiblemente en uno de ellos haya mudanza al Mario Alberto Kempes, pero ya tendremos tiempo de contar esa historia. Lo importante es el ahora. Lleva 3 triunfos seguidos de local. Ganó todo lo que jugó en esa condición durante el torneo clausura y hoy necesita 3 puntos para volver a ser el único puntero de la zona. Estamos junto al equipo del traductor aquí en la linda Alta Córdoba con un día espectacular. Ya saludamos a todo el equipo, como siempre nos acompaña hoy desde los estudios centrales la gitana Celeste Pereira. Celeste, ¿cómo estás? Buenas tardes.
1: Hola Mauri, muy feliz, muy feliz. Hemos revivido, por Dios, gracias a Dios. Ha vuelto el matador, como bien decía.
2: Revienta la bailanta, ya comienza el show.
0: Ha vuelto el matador. Volvió el matador.
2: Ha vuelto el matador. Se llena el escenario de luz y color.
1: Pero bueno, desde ayer festejando con todos los hinchas, ¿eh? Así que feliz, feliz. Y bueno, y obviamente para seguir con la alegría del fútbol cordobés, vamos a ver cómo le va la gloria esta noche, que también se enfrenta con un cordobés. Belgrano ahí como, bueno, ya lo va a contar seguramente Maxi, con ese agónico empate, ¿eh? Lo estuve viendo el partido de Belgrano. ¿Bien de Belgrano o no bien
0: muy
1: de Talleres?
0: Bien.
1: Lo estuve viendo, muy bien, ¿eh? Y bueno, vos, ¿cómo sería ya? Vos tenés la mitad más uno ahí acompañándote al equipo. Lo saluda el ingeniero Gutiérrez.
0: Sí, estamos. Lo tengo aquí al frente mío, al ingeniero.
3: ¿Qué tal, Celeste? ¿Cómo te va?
1: Hola,
3: hola Mauri. Hola, Nico, Fede. Maxi, que no se suma. Todo, todo. Bueno, muchas gracias, muchas gracias. A Don Barrios Durán ahí, el pequeño monstruo que tenemos de los sonidos. A Robertito Prato, a todos, a todos. ¿Qué, estaba pensando qué palabra usaremos la semana que viene? Porque hace 15 días Nicolás Russo habló de que Lanús iba a tener una relación con AFA distinta a raíz del arbitraje el día que jugó con Boca en la Bombonera y no expulsaron al pibe Flores. Una clara falta debió ser hecha. Hace 7 días Daniel Vila decía que eran unos bandidos Federico Beligoy y Nicolás Ramírez. Este fin de semana había dirigido Ramírez River en el Monumental frente a Independiente y Rivadavia. Este fin de semana Julio Falcioni, después de Atlético Tucumán River, fue expulsado, pero fue a la conferencia de prensa y dijo que empezó a operar de nuevo la banda. Dice, la banda de River, pero la otra banda. Se refirió a una banda que opera para perjudicar, en este caso, a Atlético Tucumán. Y después, me parece, Mauri, que en la conferencia de prensa usó un lenguaje soez y vulgar, que descendimos mucho, ¿eh? Me parece a mí que como técnico, como dirigentes, tienen la obligación de levantar un poquito la vara, ¿eh? Porque si, ¿qué van a decir la semana que viene? ¿Vamos a empezar a hablar de manera burda, de manera grosera, de manera soez?
0: Sobre todo porque es un hombre muy respetado, muy respetado, querido.
3: Muy respetado.
0: A lo mejor estaba demasiado enojado, sí. Muy caliente por el cierre del partido.
3: Un exceso.
0: Había logrado empatarlo jugando prácticamente los 90 con un hombre menos. Y bueno, quedó enojado.
3: Fue un exceso.
0: Se excedió.
3: Y la otra, si Beligoy piensa que la jugada de Arambarri contra Canelo era amarilla, como pensó el VAR y el árbitro, estamos al horno, ¿eh? Estamos al horno con papa, porque Beligoy habló de una operación de prensa. Ahora, si él piensa que esa jugada es amarilla, estamos al horno.
0: Una de las tantas imágenes que dejó.
3: Te promuevo el destrato insólito.
0: El destrato insólito deja el título el ingeniero Gutiérrez. 17 horas 12 minutos en todo el país. Bajo el solcito del barrio, los hinchas vienen llegándose al Monumental. Hay mucho movimiento. Nosotros estamos en la esquina de Francisco de Quevedo y Jujuy. Bien, bien, bien, frente al Monumental de Alta Córdoba.
1: Seguimos presentando a nuestro equipo. Lo tenemos a Maxi Molina. ¿Dónde está Maxi en estos momentos?

0: Hola, Maxi.
1: ¿Cómo anda? ¿Qué dice Celeste? ¿Cómo andan, compañeros? Mauri, querido, Gusta, buenas tardes para todos. ¿Dónde estuvimos en la mañana de hoy? Tribunales 1. Así que allí nos encontramos. Tuvimos que arrancar muy temprano el día, porque hay mucho para hablar de Belgrano. Después, CL, Mauri, ustedes dirán por dónde. Porque hay dos frentes para hablar del Pirata. El Deportivo, ayer estuvimos, contamos lo que fue el empate de un Belgrano que merece más, que juega mejor que el rival, que hasta por momentos en el trámite lo somete, digo, desde la tenencia, desde la posesión, pero que no termina de convertir, no patea el arco, pero eso para analizarlo en un rato, meternos de a poco como quien no quiere la cosa en lo que viene, y también hablar de lo institucional, que tiene que ver mucho con lo judicial, con la presentación que Belgrano hizo vía digital en el juzgado de primera instancia, en lo civil y comercial, de 26ª nominación, a recordar el nombre del juez Chiavazza, repasar algunos artículos, acordarse de lo que nos dijo la doctora Martina Masriera, acordarse lo que dijo el secretario Claudio Giomi, todo esto después de una audiencia que no tuvo un final feliz porque no se pusieron de acuerdo en lo que fue la presentación de informes en esa audiencia presencial. Así que hay mucho para ir contando de un Belgrano que, de acuerdo a quienes comandan los destinos del club hoy, aseguran y convocan y que manifiestan ellos que se sostiene firme la asamblea de mañana. Y mucho más aún porque a media mañana, Inspección de Personas Jurídicas, IPJ, rechazó aquella solicitud de suspensión preventiva de la asamblea que había pedido un grupo de socios, encabezada, por ejemplo, entre otros, por Diego Merlino, por Tato Genaro, por Pablo Siciliano, esta mañana también a quien vimos, a Rodrigo Rufeil, a Diego Funes, a Héctor Baistrochi, bueno, aquellos que en algún momento fueron parte de la dirigencia de Artime, hoy estuvieron en tribunales federales donde estuvimos y donde hay mucho para contar en un rato para cuando ustedes dispongan, y decíamos, hablar de algo mucho más simple, más llano, y posiblemente que le guste mucho más al ciudadano a pie, que es el presente futbolístico de Belgrano.
0: Enseguida lo desarrollamos, hace 7 que no pierde de visitante el equipo del ruso Zielinski, los leemos, los escuchamos, pueden mandar sus textos a través del WhatsApp, del mensajero, en el chat del YouTube, dejan sus comentarios, ponen me gusta al vivo, somos más de 2.300 conectados ahí, nos pueden ver también, estamos a pleno en la cadena del gol.
2: ...515-1999-15 es el WhatsApp de la radio. Por supuesto, como siempre lo mencionamos, continuamos utilizando el mensajero habitual. Le doy la bienvenida. ¿Quién está ahí? ¿Fede? ¿Ese Fede?
0: ¡Fede Borelo! ¡Fede Borelo! Sí, lo tengo acá al lado a Borelo.
2: Más local que nunca, Fede.
0: El dueño de casa.
3: Usted no se va a liberar de mí, Cócolo.
0: No, de ninguna manera.
2: Lo anda persiguiendo.
3: ¿Cómo andan? ¿Cómo les va? ¿Todo en orden?
0: Muy bien, Fede. Bueno,
3: me alegro. Día hermoso, día soleado. Espectacular, ha salido el sol, hace calorcito acá en Alta Córdoba.
0: La verdad que está hermoso. Sí, mejor sí. No podía estar el día del partido. Lástima que es tan tarde a la noche, pero bueno, los que tienen que trabajar pueden venir
3: agradecen.
0: A la cancha.
3: Sí, ah. sí, agradecen. Bueno, a ver, en Instituto, un cambio que es el ingreso de Méndez en lugar de Matías Gallardo. Gallardo suspendido. Me han dicho que el técnico estuvo probando algunas cositas en ataque, pero no tengo confirmado que las vaya a hacer hoy, a las variantes. Algunas cositas que no terminan de cerrar en ataque. A ver, nada, que no sepamos, ¿no es cierto? Creo que ninguno de nosotros se va a sorprender si cambia alguno de los delanteros. Le cuesta hacer el gol. El otro día en cancha de Unión hizo 2, pero uno de Mosevich y otro de La Fuente. O sea, el problema de la falta de gol de los delanteros sigue estando ahí, sigue estando presente. Bueno, vamos a ver qué pone esta noche. En principio repetiría en Córdoba y Tisera, pero yo le pongo un asterisco porque me parece que el técnico ya empieza a mirarlos de reojo.
0: Enseguida cuenta más detalles Fede Borelo. Algunas cositas prometió Borelo. Puede haber algún retoque, aunque sea mínimo, en el 11 del traductor. 17-17 en todo el país.
2: Y le doy la bienvenida a Nico Núñez con la información del matador que por fin perdió la racha. Lo único que tenía que haber perdido, ¿no?
4: Claro, la racha era lo que tenía que perder. Muy buenas tardes, Ele, Mauri, compañeros. Bueno, la bocanada de aire fresco que hacía falta en Talleres.
2: Parecía un pescadito así. Al final, viste, como diciendo, ya está.
4: Vamos a aprovechar eso y vamos a estar repasando los goles, los dos, y vamos a estar repasando lo que dejó la conferencia de prensa de Omar De Felipe. Ya habrá tiempo para analizar lo que viene, porque también es muy importante. Se le vienen partidos bravísimos a Talleres, pero por ahora tratar de disfrutar y de centrarse en este momento y haber ganado ese partido tan difícil en un 2-1 y que al final se venían los fantasmas porque el 2-1 llegó sobre el final, pero un triunfo más que merecido, incluso tuvo que ser por mayor distancia.
2: No, casi me muero, yo por cábala no veo los partidos y estaba viendo 2-0, por momentos se me ocurre ver los últimos 10 segundos, digo, ¿qué
4: no,
2: momento?
4: No,
2: digo,
4: claro.
2: ¿Cómo 2-1? Digo, no,
0: ¿qué
2: loco,
0: pasó?
2: Se viene el empate.
4: No, ahí tenés que apagar la tele, claro, no. Dije,
2: acá se viene el empate, por Dios, así que no, bueno, por suerte terminó en triunfo para la tetera, gracias.
4: Exactamente,
2: Nico.
4: Y también tenemos, increíblemente, todavía una novedad de mercado de pase.
2: Ah, mira.
4: ¿Qué va a pasar con Galarza, si se va a Boca o no? Bueno, lo contamos en detalle en un ratito.
0: Enseguida nomás, me imagino que los hinchas de Talleres, al igual que Celeste, azul clarito para los matadores, tienen ganas de escuchar los goles.
2: Claro que
0: arrancamos
2: sí.
0: ¿Arrancamos con el primero?
2: Por favor, Maure.
0: El Canario, qué golazo que se inventó.
5: No lo había tocado, es más, estaba para que lo cambiara.
0: Salió
5: no
0: un poquito influido para atrás y cuando acomodó
5: se la
0: tocó el cuerpo.
5: Se la tocó Fattori dos veces, él se la devuelve a Fattori y Fattori le da de nuevo la pelota, él gira y cuando se vio con espacio le pegó, la metió en un ángulo.
0: El uruguayo de Canelones, así relataba el Bocho, mira que está llegando en el auto, ahí está estacionado frente al estudio móvil de Cadena 3 Argentina y la Popo aquí frente a la cancha de Instituto. El primero de Talleres, el Canario Álvarez.
6: Se viene Max, encara Max, pelota para Fattori, va Fattori. Como usted escuchará, siempre tiene Talleres. Y va Fattori, metió por el medio, buena. Va para el Canario, para Fattori. La viene parando Fattori para el Canario de nuevo. Para el A, Peguené, Canario. Ahí está Peguené, le pegó.

0: piripipipipi Canario, y le puso piripipipipipi y la clavó en el ángulo a los 39, a los 39 del primer capítulo. Golazo, golazo, golazo del Team Álvarez Martínez Agustín, el Canario. Dice que Talleres le gana Unión 1-0, golazo.
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0: 17, 25 minutos en todo el país, 17 grados, 3 décimas la temperatura a esta hora en Córdoba capital, está precioso. Me parece que sí hay un poquito de viento, Mauri, vos que estás...
1: Poquitito, ¿no? Apenas. Levantamos la mirada y cada tanto se mueven un poquito las copas de los árboles, pero no demasiado, ¿eh?
0: Ah, qué
1: no
0: bueno.
1: Demasiado, la verdad que está hermoso, muy, muy lindo día. Parece domingo casi, de no ser porque es lunes.
0: La cantidad de dichos, la cantidad de dichos que me dejaste en la punta de la lengua. Y no sé si decir uno.
1: Ay, Dios. 17 y 25, hay un montón de gente comunicándose, mandando sus mensajitos a través del mensajero del WhatsApp. En el chat del YouTube también están escribiéndonos, nos dejan sus opiniones, sus comentarios. ¿Te parece, Celeste, que Fede Borello nos cuente cuál va a ser el 11 de la gloria?
0: Por favor, es lo que queremos saber hoy.
1: Más allá de que esté sin sorpresas, dejaste una puerta abierta para algunas cositas.
2: No, no me toque la cámara. No me toque
1: ¿quién
2: la
1: cámara? Un camarógrafo nuevo.
2: Estamos en vivo en YouTube, por favor. Por favor.
1: ¿Quién es el camarógrafo nuevo?
2: Este camarógrafo que han traído.
1: Ahí está. Está acomodando. Los que quieren ver en el YouTube si está bien ahí el plano, entran ahora mismo al vivo de la Popu y pueden verlo porque ha traído Borello casi que.
0: Ahí está temblando la cámara.
1: Se lo ve
0: el ingeniero, a Fede Welly. Te hemos perdido,
1: allá,
0: Mauricio.
1: Fede, al fondo. A ver si hay retoma. Ahí está. ¿Quedó ahí el cuadro?
3: Ahí te decimos, para el delay.
0: Hay delay de imagen. Ahí te vemos.
3: Delay de bandera.
1: Sí.
0: Ahí está. Y el Fede se le ve la naricita.
3: Sí, excelente ahí.
1: Espectacular. Ahí
2: quedó,
1: bueno.
2: Quedó.
1: ¿Y el camarógrafo?
2: Bueno, ¿lo va a saludar o no?
4: ¿Cómo le va? Es mi primer curro. Es mi primer curro. Y lo primero que hice, patí la cámara.
1: Primer trabajo.
4: Sí, mi primer trabajo. Mi primer trabajo no me fue bien. Bueno, el primer trabajo que yo tuve me hicieron hacer un cóctel. Yo dije que sabía. ¿Vio? En un bar, en serio.
1: En un bar.
5: Chamba.
4: Sí. Fue la primera chamba. Y me dice, necesitamos un barman. ¿Y yo qué dije? Ushuaia. Año 83, Ushuaia, y necesitaba un barman. Yo dije.
1: Necesitaba el trabajo.
4: Pero le dije, claro. Te encontraste con el barman justo que necesitas. Hace 3 días que no comía. Le dije, necesitas. Este es el barman. Y me dice, hacete un trago, un peticito de bigotito tucumano, el dueño del bar, un lindo bar frente a la bahía, hermoso. La calle de Maipú en Ushuaia. Es la única calle nivel. Todas las demás son embajadas en Ushuaia. Esa es la única calle nivel, Maipú. Y me dice el vago, a ver, prepárate. Y yo me crié en los bares. Yo veía cómo los hacían, ¿verdad?
1: Pero cómo hacían los otros.
4: Claro. Pero yo agarré la cartelera, le entré un chorro de esto. Todos me miraban con mucha atención, ¿viste? Como decir, este sabe.
1: Claro.
4: Le eché un chorro de esto, Y al último la arruino con un buen chorro de Fanta de pomelo. ¿Te ubicás? Cuando sacudí la tercera...

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24: 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Olvídame. 6:06. 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
22: 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Olvídame. 7:05. 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

0: ¡Ay, qué frío hace, por Dios! ¡Qué tornillo! ¡Qué tornillo! ¡Ay, ay, ay, yuye, yara! Dijo la Merchu. Muy buenas noches. Bienvenidos, mis hermanos. Aquí estamos una vez más para todo el país. ¡Hola, hola, hola, hola! ¿Cómo está la manada? ¿Cómo está el Indiana Jones? ¡Oh, Dios! Muy buenas noches. De aquí y hasta las 22 nos quedamos en vivo en tu frecuencia, estés donde estés. Puesta al aire, musicalización, el señor Nico DJ. ¡Oh, tata! En la chiquilinada, en el piripipí, en el tomo y traiga, en el mullo, el señor... El señor niñito de los bingos.
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0: Hay mucha gente que sufrió este mediodía por el partido de la selección argentina. Argentina me parece que es así, que le gusta el sufrimiento hasta el final de la... ¡Para un cachito, Graviel!

Buenas noches, buenas noches, buenas noches, buenas noches, buenas noches, buenas noches, buenas noches. Empezamos todo de nuevo porque no estábamos bien en el Iron. Ahora sí.

0: Buenas noches, buenas noches, buenas noches. ¿Cómo está la manada? Puesta al aire y musicalización el señor Nico DJ. ¿Cómo anda mi hermanazo? ¿Todo bien? Me alegra, me alegra. Eso es bueno. En el piripipí, en el Sarasa, en el Mullo. El niñito cantor.
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0: Muy, pero muy, pero muy buenas noches. Le damos la bienvenida a los amigos de la noche a 89.1 Radio Chart. ¿Qué dicen? Van a tomar la señal. Está el amigo Cali. Los hermanos de Mercedes y alrededores. Radio Chart por la noche. Y los mismísimos sábados contigo. Hola, hola, hola.
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0: Señoras y señores, qué manera de sufrir, ¿eh? La Argentina parece que le gusta eso, le gusta al, a la selección, ¿no? A la selección, digo. Y a la gente también, pues estaban comiéndose las uñas, las chicas, la muchachada. Ay, ay, ay. Hola, amigos, hola, hola, hola, hola. Buenas noches,
3: Gaby, Gaby, acá estamos con la música de fondo de Radio DJ. A tope. ¿Qué pasa con el Gaby Ríos? Vamos, Gaby, vamos, Gaby, ahí al estamos. Aire ya.
0: Estamos, ahí vamos. ¡Yuhu! Ahí vamos, papi Ringi.
4: Hola, qué tal, Gaby? Muy buenas tardes, estas noches, acá estoy escuchando por la primera vez. Nos levantamos, estamos por tomar unos mates. ¿Qué pasaría? Tira para arriba, si puede ser. Gracias, DJ Nico.
0: Buenas noches, mi amigo Marito. La primera de Carlos Tejedor, a tope de gama. Hola, hola, hola.
5: Hola, hola, hola, hola. ¿Qué tal, qué tal, qué tal? Muy, pero muy buena noche. Aguanta Argentina, carajo. Vamos, carajo, todavía. Vamos, Argentina.
0: Manera de sufrir,
5: se sufrió,
0: ¿no?
5: Pero se ganó, Gabriel Río.
0: Se sufrió.
5: Sí, sí, sí. Por lo menos se sufrió, pero ganamos, ganamos, ganamos. Ganó Argentina de la mano de Messi. Impresionante. ¿Cómo se llama? Espectacular cómo se ganó, ¿eh?
0: Bien.
5: Sufriendo, sufriendo, sufriendo, pero se ganó Gabriel Río, ¿eh? Espectacular. Y el número es 11-54-20-97-06. Vamos, Argentina, carajo. Vamos, vamos, vamos. Que nos toca con otro equipo. Vamos, vamos, vamos, che. Vamos, vamos, Argentina, carajo, Vamos, vamos, vamos, carajo. El saludo para todos. Vamos, vamos, Gabriel Río. Espectacular. Se ganó, pero se sufrió.
0: Se ganó, pero se sufrió. Bien, se ganó, pero se sufrió.
6: Don Gabriel, buenas noches. ¿Cómo andan? ¿Todo bien? Bueno,
0: maestro.
6: Hoy la verdad que me hubiera gustado ser argentino, che, la pucha. Qué pelotas, qué cosita más hermosa. Felicitaciones a todos. Ajá. A todos, de verdad. Sí, sí, vale la pena, ¿eh? ¿Sí? De verdad, si habrán cosas como para que se sientan como son ustedes, qué barbaridad.
0: Usted dice...
6: Felicitaciones, señores.
0: Bueno, muchas gracias. Es por el fútbol, es una parte... Bueno, Argentina es muy futbolera. La República Argentina es futbolera. No sé cómo estuvieron en el otro partido. Quedó afuera Colombia. Nah, ¿en serio?
7: Oh, buenas noches, Gaby. La selección está como el gobierno, le gusta hacernos sufrir.
0: ¡Ah, mirá vos! ¡Qué bárbaro! ¡Ay, no!

0: Cali, bienvenido, Cali. A ver si me manda un audio, don Cali, ¿eh? A ver si me manda un audio, don Cali. 89.1 Radio Chart por las noches. Nos van a escuchar, bienvenido.
1: Escriben desde el sur y también del Uruguay.
0: Hola, tío Hugo.
2: Amigo, ¿cuánto era el del 5 de julio, el 20 de... del día del amigo? Avísame. Tuve hecho miércoles.
0: ¿Qué te pasó?
2: Fui acá al hospital, después al hospital, por todos lados.
0: Ah, ya, ya, ya.
2: Me hice mierda la rodilla, che.
0: No.
2: Avísame cuánto es, ahí te paso.
0: Pedrito Maidana. Pedro Maidana.
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